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vámonos. 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

Fíjate qué tema suena ahora mismo y asoma por aquí en tu radio. Fantástico. Hablamos de James Arthur con este Impossible.

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0: Sí, muy bien.
1: Oye, Maspixi, para sacar tu bigotón nos viene sirviendo con una chirimoya cerca.
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3: Esta, amigos, es una porción de Toblerón Brothers para la elección.
1: Alguien.

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bienvenidos a vuestra casa, bienvenidos a La Buena Onda, programa de Radio Libre, programa de Radio Independiente y el más influyente en cuanto a música y opinión se refiere.

0: Bueno, pues ya estamos aquí tus amigos, los de la Ducati y los de Aston Martin, dispuestos a pasar, como siempre, hacemos 60 minutos de entretenimiento. Y como siempre, a tu vela, a tu ladito, querido, querida, gracias por elegirnos un día más frente a las opciones convencionales, como son los informativos. Sean televisivos, radiados, en cualquiera de sus vertientes. Incluso por delante de los periódicos también, ¿por qué no? Venga, hasta luego, luego. Que nada, que muy contentos de estar aquí contigo. Hace un calor horrible en la calle. Deberemos tener unos 30 y tantos grados, 32, 33. Ya calienta. Cuidado por las noches, que por las noches aún refresca. Por las noches aún hay que echar mano de mantas, sudaderas, manga larga en definitiva, ¿eh? Cuidadito. Estamos en nuestro número de WhatsApp, estamos en el 615-56-98-99, 615-56-98-99. Estamos en nuestro mail infolabuenaonda@yahoo.es, infolabuenaonda@yahoo.es. Síguenos en facebook.com/buenaondaradio, nos regalas o me gusta, facebook.com/buenaondaradio, nos harías muy felices. Y también estamos en Instagram, qué gallito más salido. Estamos en Instagram, estamos en TikTok, en /DaniGonRadio. Repito, /DaniGonRadio, en esos dos canales. Y este gallito que me ha salido anteriormente, seguramente sea porque todavía estoy recuperándome del tremendo constipado. Nada, que hoy se supone que termino con los frenadores. Se supone. Si no se me olvida tomarme los sobres luego cuando salga de la radio, se supone que hoy termino con los frenadores. En fin. Venga, nosotros sin más dilación vamos a ir arrancando motores. Como todos los días, recibe los saludos de quien te va a acompañar a lo largo de este trayecto de una hora de radio. Los saludos de tu amigo Dani González un día más. Encantado de poder estar contigo en este ratito de radio que nos va a llevar juntos desde ahora, que son las 2 y 4 minutos y hasta las 3 de la tarde contigo aquí en la radio. Bienvenidos a La Buena Onda, comenzamos.
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0: Con esto nos vamos directos al Candelario.

0: Bueno, pues hoy es 21 de mayo, es el día 141, es decir, el centésimo cuadragésimo primer día del año en el calendario gregoriano. Sería el centésimo cuadragésimo segundo en los años bisiestos, años siniestros. Y quedan 224 días para finalizar este puñeterísimo 2026. Vamos con esas efemérides ocurridas tal día como hoy de años anteriores. Tenemos, por ejemplo, que en el año 2000, en Wilkes-Barre, en el estado de Pensilvania, 19 personas mueren en un accidente aéreo causado por un avión British Aerospace Jetstream en East Coast Aviation Service. 2000, en Cannes, Francia, el cineasta danés Lars von Trier gana la Palma de Oro en la 53 edición del Festival de Cannes por su película Dancer in the Dark. 2001, se promulga la ley francesa Christian Taubira, que reconoce oficialmente como crímenes de lesa humanidad tanto la trata de esclavos en el Atlántico y la esclavitud. También en el año 2001 se establece el Día Mundial de la Diversidad Cultural y el Día Nacional de la Afrocolombianidad. También en 2001 el secretario de Estado de los Estados Unidos, Colin Powell, exige a Israel el alto el fuego y la paralización de nuevos asentamientos de colonos en los territorios palestinos. En 2002 el cantautor colombiano Juanes lanza al mercado su segundo álbum de estudio titulado Un Día Normal. También en 2002, el merenguero puertorriqueño Elvis Crespo lanza al mercado su cuarto álbum de estudio como solista titulado Urbano. También en 2002, el cantautor cubano Donato Poveda lanza al mercado su álbum debut de estudio como solista titulado Bohemio Enamorado. También en 2002, la cantautora, compositora y actriz mexicana Thalía lanza al mercado su segundo álbum titulado Thalía. En 2003, la Corte Real Española reconoce oficialmente a Leandro Alfonso de Borbón Ruiz, hijo bastardo del rey Alfonso XIII. También en 2003, los tribunales marroquíes condenan a 4 años de prisión a un periodista disidente. En 2003, una ofensiva del ejército indonesio contra los separatistas del Movimiento para la Liberación de Aceh, el GAM, se salda con decenas de muertos. También en 2003, a 45 kilómetros al este de Argel, el terremoto del puerto de Bomberdés de 6,8 grados sacude el norte del país con una intensidad máxima en la escala de Mercalli de X extrema. Mueren más de 2.200 personas y un maremoto moderado hunde embarcaciones en las Islas Baleares. También en 2003, en el estadio La Cartuja de la ciudad de Sevilla, el Fútbol Club Porto de Portugal vence 3-2 en el tiempo extra al Celtic Fútbol Club de Escocia en la final de la Copa de la UEFA. En 2004, en algún lugar de la provincia de Zamora, chocan 2 trenes Talgo, 6 personas resultan heridas de gravedad. También en 2004, en la cárcel de Abu Ghraib, 32 kilómetros al oeste de Bagdad, en Irak, como parte de una campaña de liberación de presos que se inició en este mes en el contexto de la presión internacional y el escándalo generado por las denuncias y las fotografías de abusos sexuales y torturas cometidos por soldados estadounidenses y agentes de la CIA contra presos políticos iraquíes, los estadounidenses liberan a 472 presos. En 2004, en Kerbala y Nayaf, en Irak, los invasores estadounidenses matan a más de 20 nacionalistas chiíes. También en 2004, en la frontera entre Nepal y China, el sherpa nepalí Pemba Dorji bate el récord de subida al Monte Everest con una nueva marca de 8 horas y 10 minutos desde el campamento base, más de 2 horas menos que el récord anterior. En 2004, los gobiernos de Azerbaiyán y Malawi establecen relaciones diplomáticas. En 2005, en Málaga, la policía desmanteló una red de ciudadanos españoles que en 6 años había blanqueado 30 millones de euros procedentes del narcotráfico. También en 2005, en el parque Six Flags Great Adventure de la ciudad de Jackson Township, 107 kilómetros al suroeste de Nueva York, se inaugura el Kinda K, la montaña rusa más alta del mundo. En 2005, en República Dominicana, comienza el programa gastronómico y de entretenimiento El Ático, creado por Máximo Borgetti. En 2005, el equipo navarro Portland San Antonio se proclama campeón de la Liga Sobal de balonmano. También en 2005, en Chile, sucede la tragedia de Antuco, la segunda peor tragedia en tiempos de paz del ejército chileno, al morir 45 uniformados en medio de una tormenta de nieve. En 2006, en la República de Montenegro, se realiza un referéndum en el que el 55% vota a favor de separarse de Serbia. 2006, en el estadio Hidalgo de Pachuca de Soto, 93 kilómetros al noreste de la Ciudad de México, los Tuzos del Pachuca logra su cuarto título del torneo Clausura 2006 al vencer 1-0 a los Tuneros del San Luis. También en 2006, en Bangladesh, se inaugura el sistema de cable submarino para Internet que conecta a esta nación con otros 14 países de todo el mundo. 2008, en Moscú, Rusia, se celebra la final de la Liga de Campeones de la UEFA, en la que resulta vencedor el Manchester United. La sede del partido fue el Estadio Olímpico Luzhniki. También en 2008, en Praga, el gobierno checo reconoce la República de Kosovo. 2010, en la isla de Okinawa, en Japón, la Agencia Japonesa de Exploración Aeroespacial lanza la nave espacial de vela solar Ícaros a bordo de un cohete HIIA. La nave sobrevolará Venus a finales del año 2010. En 2011, el estafador y líder evangélico estadounidense Harold Camping predijo que en esta fecha Jesucristo retornaría, que sus elegidos volarían hasta el cielo y luego seguirían 5 meses de fuego, azufre y plagas, con millones de personas muriendo cada día hasta el fin del mundo el 21 de octubre de 2011. Esta fue su tercera predicción y unas semanas después Camping sufrió un derrame cerebral, falleció 2 años más tarde. En 2011, en la plaza de Wenceslau de Praga, en Chequia, unos 40.000 sindicalistas protestaron contra las propuestas de reforma fiscal, social, sanitaria y de pensiones. En 2012, cerca de Himara, en Albania, un accidente de autobús mata a 13 personas y hiere a otras 21. También en 2012, en la plaza Al-Sabin de la ciudad de Sana'a, la capital de Yemen, un soldado de 18 años reclutado por la banda terrorista Estado Islámico como atacante suicida detona un cinturón explosivo entre grupos de soldados yemeníes que participaban en el desfile militar anual del Día de la Unidad. Mató a 96 soldados e hirió a 222. En 2012, Google Chrome se convierte por primera vez en el navegador más utilizado en el mundo. En 2014, en la línea Banan del metro de Taipei, suceden varios ataques aleatorios que dejan 4 muertos y 24 heridos. En 2017, en Estados Unidos, la banda BTS gana un premio Billboard Music Awards y es la primera vez que un grupo de K-pop gana ese premio. También en 2017, en el Coliseo Conmemorativo de Veteranos de la ciudad de Nassau, en las Islas Bahamas, el circo Ringling Bros y Barnum & Bailey presenta su último espectáculo. En 2017, en Calcuta, India, la estación Akashvani Kolkata renombra sus ondas de transmisión A y B como Gitanjali y Sanchanita, respectivamente, en honor a dos importantes obras del poeta Rabindranath Tagore, buscando así reforzar su identidad cultural y literaria. En 2024, en una zona rural del estado de Iowa, en Estados Unidos, el tornado de Greenfield deja 5 muertos y 35 heridos. En 2024, en la ciudad de Taichung, 166 kilómetros al suroeste de Taipei, en Taiwán, un joven estudiante de enfermería descontento con la sociedad taiwanesa intenta manifestar su insatisfacción mediante un asesinato. Ataca a cuchillazos a tres personas en la línea verde del metro de Taichung. El mismo atacante se hirió involuntariamente. Nadie quedó gravemente herido y el 26 de diciembre de 2024 será condenado a 10 años de prisión. El joven había elegido esta fecha coincidiendo con el atentado en el metro de Taipei de 2014, en el que el asesino de 21 años dejó 4 muertos, 24 heridos y fue ejecutado el 10 de mayo de 2016. Y en 2025, en el estadio de San Mamés, en Bilbao, País Vasco, en la final de la Liga Europa de la UEFA 2024-2025, el equipo inglés Tottenham Hotspur vence por 1-0 al equipo inglés Manchester United gracias a un gol del galés Brennan Johnson, que de esa manera corta una racha de 17 años consecutivos sin títulos. Celebraciones, conmemoraciones, hoy es el Día Internacional del Té, en homenaje a la segunda bebida más consumida en el mundo después del agua, para aumentar la conciencia sobre la importancia de esta planta y los beneficios del consumo de esta infusión. Es el Día Mundial de la Diversidad Cultural para el Diálogo y el Desarrollo, que fue proclamado por la Asamblea General de las Naciones Unidas en el año 2002 a raíz de la adopción en 2001 de la Declaración Universal sobre la Diversidad Cultural por parte de la UNESCO. Tiene como objetivo fomentar el entendimiento mutuo entre las diferentes culturas del mundo, promover el respeto hacia la diversidad cultural, impulsar el diálogo intercultural y luchar contra los estereotipos y prejuicios, promoviendo sociedades inclusivas. Y es también el Día Mundial de Protección de la Lactancia Materna, impulsado por la Organización Panamericana de la Salud, la OPS. Este día busca visibilizar los desafíos que enfrentan las madres. Entre ellos destacan las presiones comerciales, las condiciones laborales adversas y la falta de información adecuada. Según datos recientes de UNICEF, solo 45% de los bebés en América Latina reciben lactancia materna exclusiva durante sus 6 primeros meses, muy lejos de la meta del 70% que se propone para 2030. Tenemos que en Argentina es el Día del Registrador Inmobiliario. Bueno, pues en este día se conmemora la sanción de la primera ley registral de 1879, que sentó las bases del moderno derecho registral en Argentina. En muchos lugares este día se utiliza para reconocer la labor de los registradores inmobiliarios y la importancia del registro de la propiedad inmueble. Y dentro de Argentina, concretamente en Misiones, es el aniversario de Calaguatay. En Chile es el Día de las Glorias Navales, se conmemoran los combates navales de Iquique y Punta Gruesa, y es también el Día del Abogado, coincide con el nacimiento de Manuel Montorres, abogado, jurista, político y expresidente de la República durante 10 años. En Colombia es el Día de la Afrocolombianidad, se conmemora cuando el gobierno de José Hilario López decretó la abolición de la esclavitud en Colombia. En España es el Día Nacional de la Seguridad Privada, una jornada dedicada a reconocer la labor profesional, bueno, pues que realizan los vigilantes de seguridad, escoltas, operadores de centrales de alarma, detectives privados incluso y otros profesionales del sector de la seguridad privada. En Estados Unidos es el día de comer más frutas y verduras. En México es el día del Instituto Politécnico Nacional. Y en Venezuela es el día del optometrista, aniversario de la fundación del Colegio Optometrista de Venezuela, el 21 de mayo de 1949. Y en cuanto al santoral del día, hoy estás de enhorabuena si te llamas Andrés, Antioxo, Constantino, Cristóbal, Donato, Eugenio, Eutiquio, Gisela, Gemin, Hospicio, Isberga, Isidoro, Mancio, Nicostrato, Paterno, Polieucto, Polio, Secundino, Segundo, Sinesio, Teobaldo, Teodoro, Teopompo, Timoteo, Torcuato, Valente, Barón y Victorio. Dicho todo esto, hasta aquí nuestro extenso hoy Candelario.
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0: Bueno, pues con Pig Noise, con Nada que Perder, hemos comenzado hoy nuestro tiempo para los discos tras el extenso candelario del día de hoy.
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0: Fíjate, querido, estoy aquí mirando el WhatsApp. Vamos a ver. Vale. Es que estoy viendo aquí una cosa que me han mandado. Me dicen, ¿quieres una exclusiva? Y me mandan un enlace: whatthefab.com. WhatTheFab. Esta es la web de las agencias de las hijas de Zapatero Real. Si pinchas abajo en el pajarito de Twitter, se lo han hackeado y va un perfil que dice: España se hunde por culpa del socialismo. Querido Papá Noel, este año quiero a todos los corruptos presos. Esto me lo manda mi compañero Julio Moyano. Me dice, es buenísimo, tío, se lo han hackeado y sale esto. A una agencia de marketing que les piratean. Y más dejadez aún que ni lo han visto para cambiarlo. Y... ah, bueno, vale. Esto ya es privado. Voy a ver un mensaje que esto es privado. Esto es entre él y yo. Julito, gracias por el enlace. ¿Eh? Ah, bueno, me está diciendo que lo cuente en la radio. Lo del hackeo este de las hijas de... las hijas de Zapatero. Dice, cuéntalo en la radio. Serás el primero. Lo ha visto husmeando el director mío de la agencia de marketing sin querer. Le voy a poner aquí. Julito, sois unos cracks. Y así tal cual se lo pongo. Y una risa. Cuídate, Julito. Espero poder hablar contigo pronto.

Oye, yo no sé qué le pasa al automatizador de la radio, que se minimiza de manera errática. No se minimiza como antaño. Ay, Dios. Ahora parece ser. Está Guerrero, el automatizador de la radio. El del ordenador, básicamente. 2:27.

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3: Buenas tardes, Dani.
4: Buenas tardes, querido Jesús. Buenas tardes, querido Jesús. Vienen fechas complicadas. Vienen fechas difíciles. Porque el 26, a mí lo que me gustaría hacer aquí en la radio es un programa especial con mi querido Jesús. Una vez más. Pero no podrá ser. Así que no me queda otra que abriros el teléfono y que vayáis llamando a vosotros para felicitar. De todas formas, ya te lo he comentado por redes sociales. Si quieres participar el martes en una pequeña fiesta de la radio que vamos a hacer aquí en La Buena Onda, tan sencillo como llamarnos por teléfono, mandarnos una nota de voz al 615-56-98-99 y yo te paso la antena. De todas formas, no sé si estará aquí realización para ese día. Ese día hemos... va a haber cosas aquí para comer y todo eso. Realización se apunta a un bombardeo, Ese con tal de salir gratis de comer. Digo yo que se apunta a un bombardeo. Como siempre hacemos esta hora, vamos a saludar a todas nuestras emisoras asociadas. Emisoras que de lunes a viernes y de 2 a 3 de la tarde sintonizan con este estudio para entretener a todos sus parroquianos, que en definitiva son los nuestros. Saludamos Radio Locura FM Valladolid, Radio Locura Sanlúcar, Nido Musical Radio, Radio Sin Barreras, Grupo Radio Cadena Española y Radio KNL. Saludamos a directores, saludamos a gerentes y saludamos a las decenas de miles de orejas que todos los días, bueno, pues tienen a bien en sintonizar con nosotros, aunque sea un ratito, 5, 10, 15 minutos, o el programa entero, quién sabe. Para estar entretenidos, para estar conectados. Oye, ya pega el calor bien, no sé si te lo he dicho al principio del programa, ya pega bien. Pero por las noches una mantita, una rebequita, todavía sigue haciendo falta. Estoy viendo aquí la temperatura mínima para esta noche. A lo mejor una manta no hace falta, pero una sudadera sí. Una sudadera finita, no tampoco excesivamente gorda. Pero bueno, que va a haber que abrigarse por las noches hasta por lo menos el viernes. Luego ya vienen temperaturas de pleno verano. Dicen los que entienden que estamos en ola de calor. Pues totalmente de acuerdo. Mira, tenemos aquí la radio. Espera, no se me ilumina el panel. ¿Por qué no se me ilumina? Aquí, ya lo tengo. Tenemos ahora mismo en la radio 22,1 grados. Yo estoy de manga corta. Ayer estuve de manga larga. Más o menos la misma temperatura. No echo de menos la sudadera. Por lo menos aquí en la radio. Si me salgo ya a la calle con el calor que hace con la sudadera, te digo que no llego ni de casa al estudio, ni del estudio a casa. Por mucha distancia que haya. Por mucha distancia que haya, yo no llego. Por mucha o por poca, mejor dicho. En fin, 2:35.

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0: ¿Sabes lo que significa la palabra inefable? Aunque el sonido de esta palabra nos remita a alguna característica negativa o desagradable, nada más lejos de la realidad. Esta palabreja significa que no puede ser dicho, explicado o descrito con palabras, generalmente por tener cualidades excelsas o por ser muy sutil o difuso.
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0: La nueva versión de Ayer la vi con Juan Magandi y Omar Montes. Ahí yo, Omar Montes. Escúchale, parece que está fónico. Tiene la voz ultra procesada. Además, parece que está fónico. Fueron los días más felices para mí. De verdad que artistas que no sé cómo... ¿Qué te parecería? ¿Qué te parecería si yo tuviera ahora mismo la voz de Fernando Simón y me pusiera a hacer radio así? Ya lo hice una vez. ¡Ya lo hice una vez! No salió mal el programa. Como parodia del Día de los Inocentes. Quedó bien la cosa. Fernando Simón, el coronavirus. En plena pandemia. Quedó bien la cosa.
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3: Vamos. Listo. Salud, muchachos. Por esa mujer.

0: También dije que la superé y no la había superado. Manuel Turizo, Marshmello, el merengue sonando aquí en el programa de los éxitos. Seguimos, lamentablemente, con avería en el WhatsApp, tengo que decírtelo. Seguimos con avería, creo que nos lo han intentado hackear. De momento no mandéis nada y mucho menos mandéis datos personales. De momento no mandéis nada, que yo os avisaré en cuanto esté el WhatsApp arreglado. Bueno, si hubiera que cambiar de número, evidentemente, si hubiera que cambiar de número, por supuesto, lo haríamos.
1: Te he dicho que no. 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Estás todo el día igual. Al final te lo voy a quitar, ¿eh? 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
2: Y como no podemos acudir al WhatsApp, pues mientras vamos tirando de redes sociales como por ejemplo Facebook. Tony Ruiz nos pide a través de mensajería de Facebook, a través del Messenger, que pongamos la canción Platero y tú, el roce de tu cuerpo. Y todo un temazo podría servir perfectamente para despedir el programa de hoy. Estamos en las 2 y casi 50 minutos. Pues oye, sería todo un pelotazo. Y de hecho, va a serlo. Platero y tú, el roce de tu cuerpo.

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1: Bueno, pues nosotros en este punto tenemos que irlo dejando, así que seguimos el protocolo habitual. Apagamos ordenadores. Cerramos chiringuito.
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0: estáis diciendo por Facebook que la última parte del programa se está escuchando un pelín bajo. Nada, no te preocupes, esto es por la sordera que tengo yo, por la mucosidad que tengo en la nariz. Todo esto no es intencional, por supuesto. Nada, en cuanto esté bueno, dentro de 1000 años, o nunca, vete tú a saber. En fin, que mañana os esperamos.
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0: Cuando esté bien, quería decir, no cuando esté bueno, porque uno no puede estar bueno. Uno no puede estar bueno, uno puede estar bien, pero no puede estar bueno. Sobre todo si es Dani González. ¡Hala, que nos vamos! 1, 2,

0: Bueno, pues nosotros no tenemos tiempo para más, como siempre. Gracias por la atención prestada. Gracias por esa atención recibida y que nos escuchamos en una próxima cita con la buena onda, que será mañana viernes 22 de mayo de 2026. Los saludos de quien te ha acompañado a lo largo de este trayecto de una hora de radio. Los saludos de tu amigo, su amigo Dani González. Un día más. Encantado de poder estar contigo en este ratito de radio que nos ha llevado juntos de 2 a 3 de la tarde. Los compañeros que llegan enseguida con más programación, y si eres de los que desconecta cuando se acaba la buena onda, mañana a partir de las 2, más y mejor, aquí en tu sintonía, amiga. Nosotros nos vamos. Gracias por estar. Y hasta una próxima cita con la radio. Hasta luego, luego. Adiós.
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5: Discípulo, educando a la competencia. 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
1: 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Ole, Manolo. El del carro, que tiene que llamar a los bomberos. Ole. Fuego en la cortina.

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1: De la cortinita.
0: Ahí nos escuchas.
1: De la cortinita.
0: 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La de Eurovisión, la Conchita Bautista. Una joya de canción.

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Así comenzaba hace años a cantar uno de sus primeros grandes temas, éxitos de la Pantoja, la Maribel. Ay, no tenemos cereales en la mañana. Pan tostadito, migadito con...

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De las tristes canciones de la historia de la copla, tristeza por un tubo. La tuvo la reina Mercedes, que murió muy jovencita. Una pena de canción.

Eran otros tiempos, eran otras músicas en la radio de España, eran otros anuncios, como aquel que decía: estás como nunca, el fundador.

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1: 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Comprando una botella de coñac, te regalaban un disco. Venga, Lolita, te toca. Bajo tu cielo de Andalucía.

0: Encontramos en nuestro archivo sonoro a esta hora de la copla aquellos anuncios que nacían, creaban la primera maquinilla de afeitar. Así sonaba el primer anuncio de la maquinilla Gillette en España.
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0: Así sonaba la radio con los anuncios y las canciones. La Parrala la creó Dolores Abril. La

Ahí están, criticando a la parrala que era de Moguer y que empinaba el codo, dice la canción. De motes y apodos va la cosa en los próximos minutos. De mote le han puesto la loba. A ver a quién se le ocurre decírselo delante y con la cara levantada. La Marifé, la actriz de la copla.

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Aquí, recordatorio musical que nos vamos a los toros. El cartel, lo de menos. Tardecita de toros en cualquier plaza de España. Que te lo canta la Peñuela.

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0: Los anuncios de la vieja radio. Encendemos el Telefunken a esta hora que suena el de Salamanca, el Farina. Que resuenen las campanas de Linares.
3: ¡Ah!

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Otras historias de la vieja radio, los discos dedicados. De Maribel a su novio Manolo por haberle correspondido España. Le dedica esta canción esperando le guste. Me pregunto...

0: me gusta mi novia.
1: 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Niño, pregúntale a tu padre qué es un escapulario.

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1: 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Nos hemos encontrado al andaluz, al del sombrero cordobés, al Valderrama. Una canción. Un niño que no ha conocido ni a su padre, ni a su madre, ni la Navidad, ni las cosas buenas del cariño.

0: Nos vamos. Otro día volvemos. Por ahí nos oímos. Queden ustedes con Dios. Acaba. Coplas de mi España. Recogemos la era, que nos vamos.
1: Copla, copla de mi España.
0: Hasta otra ocasión. Queden ustedes con Dios.
1: Sí, la oigo en tierra extraña.
0: Finaliza Feria de Coplas.

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2: Un abrazo. ¿Chillao? No chillao. Chillao, me gusta.
3: ¿Qué tal? ¿Cómo estáis? Bienvenidos y bienvenidas los que llegan a continuación, los locos de turno, con lo que llega aquí a tu radio La Cuarentena.
4: Dice yo, el Curro González, míralo, aquí estoy.
3: Y Pedro Rama, un servidor, los encargados de manejar los bártulos, los mandos de la nave espacial. ¿Cómo se nota ya? Que se acerca el fin de... ¡Bienvenido, bienvenida! Vamos a disfrutar juntos de la buena musiquita, del humor, de todo lo que tenemos aquí en tu radio. ¡No te vayas!
4: ¡Vamos, vamos! ¡La Cuarentena!
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7: Una adivinanza. Arturo por la mañana come pan duro y por la tarde se rasca el culo. ¿Qué es? Un guarro.
8: ¿Sabe qué dice una rueda a otra? Hasta la vuelta. ¿Sabe por qué los políticos no salen en las fotos? Porque son unos fantasmas.

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El chaval que coge el móvil y le pone un WhatsApp a una amiga y le escribe: guapa, en mi casa no hay absolutamente nadie, voy a estar todo el día solo. Y le contesta a ella: pues aprovecha y caga con la puerta abierta.

0: Que llega un tío a un bar y dice al camarero, ¿me pone usted un descafeinado de máquina con leche y una magdalena? Y le dice el camarero, mire usted, magdalena no queda, porque no ha venido ni la bollería, ni los dulces, lo que tenemos son tostadas. Y dice el tío, ah, pues entonces me pone mejor un cortado. Se vuelve el camarero para ponérselo a la máquina y dice, ¿y una magdalena? Se vuelve otra vez el camarero y dice, oiga caballero, le he dicho que la bollería y los dulces no han llegado, que lo que hay es tostadas. ¿Está enterado usted bien? Ah, perdone. Pues entonces me pone usted un vaso de leche y una magdalena. Ya se volvió otra vez el camarero y dice, ¿qué pasa? Que tenemos ganas de cachondeo esta mañana, ¿no? Que no hay magdalena. ¿Usted ve alguna magdalena aquí? Mire usted la vitrina. ¿Hay alguna magdalena? Ea, por la próxima vez que me diga lo de la magdalena, está en la calle. No, no se ponga usted así, hombre. No se ponga usted así. Me pone usted un colacao y una magdalena. Mira, ya salió este de la barra, lo cogió por aquí por el pescuezo. Lo sacó arrastrando a la calle y lo tiró en medio de la calle. Y cuando entra en la barra, vio un borracho y en la barra le dice, ¡Juan! Te dije una cosa, Juan. Ha aguantado mucho, ¿eh? A mí, me lo dice la segunda vez y cojo la bolsa de magdalena y le doy en toda la boca con ella.
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2: Déjame madre de la cuarentena, válgame el señor.
3: No toques los botones, hombre, no me toques los botones más.
4: Ay, cállate, ay,
2: ay. Buenos días, amigo Pedro de la cuarentena. Déjame mate, que me maten con su dedo dos tiesos.
5: ¿Qué te pasa, hombre?
2: Válgame el señor, vaya el cachondeo que me tiene a mí la gente, oye, con el dedico ahora, hombre. Como tengo que llevar dedo tieso,
6: pues
2: me está diciendo que le parezco a San Juan con el dedo tieso.
6: ¡Ole!
2: Vamos. Y sí, bueno, no le digo nada porque, bueno.
5: No digas nada, mejor.
2: Pero mi Richa, como me diga mi Richa de ir a la playa, no, si, joder, que si lo escalabro, le di un pecotón, pero te veo los calabros.
6: No vaya.
2: Vamos, que el cachondeo que se lleva. Mira, mi primo,
5: sí.
2: Me ve primo, que le parece San Juan.
6: Ole.
2: Ay, no le digo nada porque es de la familia y le tengo un respeto, pero lo voy a mandar más para allá del barranco los ojos.
6: Cuidado con el primo.
2: Bueno, te voy a mandar una canción, sí, que a Pedro. Y sí. Se la va a dedicar a la gente de la cuarentena, de parte del Jamé Mati.
5: Muy bien.
2: Y se la va a dedicar al abuelo Paco, para ti, Jodeño, Tete, Chumbi, mi amigo Currante, mi amigo Bardi, mi amigo Gonzalo. El hijo del Bardi,
5: sí.
2: La abuela Juana, los chicos de Cumare, Diego Antonio Juan, José Mario y su esposa,
5: sí.
2: Y mi amigo Lillo.
5: Muy bien.
2: Y a toda la gente de la cuarentena, eso de bien. Parte del Javi Mati con su dedo tieso. Váigame qué cachondeo me tienen aquí con el dedo. Váigame el señor. Vamos por el jueves.
6: Venga, dedo para arriba.

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1: Così?
0: Come mate? 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
3: Voy a dar un dato que os va a dejar torcidos. Mira, se ha triplicado la venta de móviles tontos.
4: ¿De móviles tontos? ¿Esto
3: sí,
4: qué es?
3: Y móviles tontos son los que no tienen internet.
5: Ajá.
3: Digo, ¿en serio? ¿Estáis llamando tontos al que no tiene internet? ¿En sí. serio? ¿En serio? Yo veo a mi abuelo con su móvil y a mi sobrino de 16 años con su smartphone y el tonto es mi abuelo, ¿de verdad? Mi sobrino con un móvil de 1,000 pavos estoy delante de un ordenador, un Apple de 3,000, matando zombies porque no sabe hacer otra cosa, porque no sabe manejarlo, y el tonto es mi abuelo. ¿En serio? No, no, ni el tonto es mi abuelo, ni el tonto es el niño. Los tontos son los padres del niño. ¿Qué va a ser, qué va a ser tonto el teléfono por no tener internet? Me acuerdo yo de mi primer móvil que me lo trajeron los Reyes y la primera vez que lo cargué la batería me estaba bañando en Gandía. ¿Eso es de tontos? Te le ponías dos, te venía con dos bornes que había que ponerle dos pinzas para cargarle la batería al móvil. Que le podías cargar la batería o echarle sin plomo 95 que le daba y que eso tiraba. Yo lo he metido en el depósito de la Kangoo de mi cuñado y arrancado, que eso arrancaba, eso tenía. Y el tonto es el móvil. Anda, ya anda. Ves. Con una rayita 3 meses, a ver a cuántos anda. Listos has conocido tú que hayan disfrutado 3 meses con una rayita, ¿eh? No, pues tengo yo una amiga, bueno. Sería una heroína, pero lo normal es que no, Y, ya, pero no tenía cámara, dice mi sobrino, no tenía cámara. Mi Wontochisic marcabas 3 treses, dabas almohadilla, 2 6 y asterisco y te salía una película de Paco Martínez Oriste. Pero presentada por Carmen Sevilla. Es que no. Dice, ya, pero no tienes GPS. Digo, ya, porque la ciudad no es para mí. Ya, y tenía calculadora. Es verdad que el mío tenía calculadora, pero solo tenía la tabla del 7.
4: Ah, sí. Mira.
3: Claro, porque era un móvil muy personal. Y entonces solo tenía números que fueran primos.
6: Ahí el tonto.
3: ¿No se ha hecho nadie eso? Pues yo cuando lo escribí casi me caigo de la silla. Me hizo muchísimas gracias. Bueno, aquí me dice mi sobrino, ya, ¿y cuánto te duraba ese móvil? Digo, siempre.
4: Claro.
3: Lo cambié por moda, pero si no podía estar. O sea, mi móvil era la Citroën C15 de los coches. Eso era indestructible. Una vez se me cayó contra el pico de la mesa, le compré un salvapantallas y se lo puse a la mesa. Pero si eso no se rompía con nada, duro, duro. Ese móvil se te caía al suelo y te daba saldo. Tenía un plasticazo, que lo encendías y tosía Greta Thunberg. Eso me lo he frotado yo en el pelo, ha dado agua caliente en casa. ¿Sí eso? Era un móvil tonto, dice un móvil tonto. Si tenía teletexto.
4: Sí, ¿no?
3: El mío tenía teletexto. No, sí, no. Sí, sí, sí, sí, sí. Y a mí nunca, cuando lo encendí, nunca una voz me dijo en otro idioma, Connecting People, ni chorradas de esas. A mí cuando lo encendí me dijo, ¿y el Madrid qué? ¿Otra vez campeón de Europa? Que a día de hoy te podía valer.
5: Sí, bueno.
3: Ya, pero no sabes cuántas Champions tiene el Madrid. Tienes que mirarlo en internet y no tienes. Ya, pero lo he mirado en el teletexto.
4: Claro.
3: Lo he mirado en el teletexto y el tuyo no tiene ni TDT.
4: Nada.
3: Ni TDT tiene tu móvil. Y dice, ¿qué significa TDT? Digo, te detesto. Te detesto a ti con tu smartphone todo el día pegado. Dramatizas con tu smartphone de 1,000 pavos. Se me ha caído en el líquido. Voy a meterlo en arroz. Voy a meter. El mío se mojaba y para arreglarlo lo echábamos al cocido. Y daba sabor. Luego lo saqué, llamé a mi padre, eruptó mi padre de la potencia del cocido, eruptó al otro lado de la línea. Y la gente, qué bueno está el cocido, ¿qué le has echado? Digo, pues chorizo de cerdo, morcilla de Burgos y el Nokia de la serpiente. Le he echado. Tienes de todo. Todo proteína, se te caía en la pizza ni lo limpiabas. Y ahí tenías una carcasa tarradilla.

0: Hola, Pato, ¿cómo estás? ¿Qué estás cabreado? ¿Cómo te mata, hombre?
1: Estoy cabreado.
0: ¿Por qué? ¿Por qué, morro?
1: ¿Qué hago por esto?
0: Aquí está lloviendo. Me cago en los megas de color. Anda más adentro. Más adentro donde se lo van a mojar las plumas. Bandido.
2: Bueno, señor Moreno, es su primer día de venta. ¿A cuántos clientes has vendido hoy?
3: Pues una venta, señor.
2: Pero la media de nuestros vendedores es de 10 a 20 clientes al día. ¿Y cuánto dinero ha hecho?
3: Pues 385.000 euros.
2: ¿Más de 300.000 euros? ¿Y qué ha vendido?
3: Primero me lo llevé a la sección de pesca. Le vendí unos anzuelos y le dije que para esos anzuelos pues merecía la pena comprarse la mejor caña que teníamos de pescar. Después le pregunté que dónde iba a ir a pescar. Y como me dijo que iba a un lago bonito, pues le dije que lo suyo es que se comprase una lancha fuera borda de doble motor de las que vendemos. Después me comentó que su coche no iba a poder con esa lancha, así que le llevé a nuestra sección de coches y le vendí el 4x4 que tenemos en exposición, el más caro. Le dije que para que su mujer no se enfadase le regalase un collar de perlas, y fue el de los 10.000 euros.
2: ¿Y el tío vino a comprar unos anzuelos y le ha vendido todo eso?
3: No, el señor venía a comprar compresas, pero le dije, ya que este fin de semana no va a follar, ¿por qué no se va de pesca?
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6: ¿Pero qué les pasa a los adolescentes con la comida? Les haces unas lentejas de la abuela y te dicen, no, lo siento, ya comí hidratos. Pero luego llegan a casa a las 4 de la mañana y se comen los bordes de la pizza fría que sobraron de la cena. Te dicen, no voy a comer más, me estoy cuidando. Y a las 5 de la tarde están muertos de hambre comiendo galletas con Nutella. Y empiezan con el, no, es solo una, ¿eh? Y vuelves y ya han terminado con el paquete. Vuelven del gimnasio a ver cuerpos esculturales, que yo creo que son extras que ponen para decorar, porque la gente no es así, que te hablan y no les entiendes. Mejor no comer carne porque se hidrofolian las cariótidas. ¿Pero qué dices? Cocinan ellos, les miras el plato y parece el resto de una riada. Entre el lino, la chía, el humus de remolacha, los tallos de flor de Namibia, que un plato de lo que quieren ellos cuesta lo que un menú completo del Arzak. Mira, este plato que he hecho es de estrella Michelin. Michelin sí, estrella no. Les pones unas patatas con chorizo. Ay, mamá, grasas saturadas, por Dios. En mis tiempos le decías eso a mi madre, siéntate y come. No comes, lo cenas. No cenas, lo desayunas. No desayunas, lo meriendas. Pero ahora se tiran en la cama, que no distingues la colcha del adolescente, y ahí se quedan, que no pueden con la vida. Pues mira, ahí le voy a hacer unos callos. Va a flipar.
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0: 250 años por lo menos de los etruscos.
8: ¿De quién?
0: De los etruscos, de Etrusquía. Etrusquía.
8: Tú siempre tienes que dar. Siempre tienes que dar el dato histórico en el programa.
0: Y real. Además, yo soy histórico total.
8: Ya te veo, ya. No le hagáis ni caso, que este se las inventa.
0: Sí, pero ¿y lo bien que queda?
8: Tenemos audios por aquí, creo que sí. Ayer el Jaime Mateo estaba un poco nerviosito, ¿no?
0: Ay, nervioso del todo, ¿cómo no va a estarlo?
8: Nos mandó ese audio, coche.
9: Pedro de la cuarentena, madre mía, el señor que se ha ido toda la corriente aquí en toda España. Váigame, el señor, hasta tarde, ¿cómo te vamos a escuchar?
8: A finales de los 80 sonaba esta canción, 1989, Angelia, Richard Marx. A ver cómo lo dices tú, don Curro.
0: Angelia. Anda, qué detalle, ¿te da cuenta?
10: Ya una mujer bailando con un hombre en la discoteca, ¿eh? Y en medio del baile le dice la muchacha al hombre, ¿cuántos años me echas tú? Y se queda mirando a la gente roneando y dice, hombre, por tu mirada te he hecho 21, por tu piel te he hecho 23, y por tu cuerpo te he hecho 19. Y la otra se queda ahí todo ruborizada y dice, ay, qué hombre más gentil, chiquillo. Y dice, qué gentil, ni qué gentil, espérate que le tengo que sumarlo.
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0: música sonando aquí en tu programa La Cuarentena. Nos hemos ido al recuerdo. La buena música del recuerdo. Año 1974. 84, voy a decir yo. No, es que tenemos una. Una manía con los 80.
1: Hombre, que los 80 eran los 80, pero los 70. Wow.
0: Sweet Home Alabama, Lynyrd Skynyrd.

0: Tenía que haber dicho, vaya coche más hermoso, que lo ha comprado, primo. Anda, tú también.
1: Pildoritas de humo.
2: Ay, qué rico.
3: Cada vez que voy a trabajar, me escondo. ¿Por qué? Porque un buen trabajador es difícil de encontrar.
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0: ¿Cómo le puedo hacer? A ver, tiene que verle bomba. Sexual.
1: Hombre, eso no. Hoy, si es posible, deseamos dedicar la canción de José Vélez, Bailemos un Vals, para todos los colaboradores y oyentes de la buena cuarentena. Pedro, Curro, Bobby, Codeño, un abrazo y gracias de José Mari y Katy.
0: ¡Ale! ¡Abrizo, abrizo!
1: ¡Los buenos recuerdos! Ahí ha sonado, Bailemos un Vals.
2: Vamos a ver, dos por dos.
3: Cuatro.
2: Dos por tres.
3: Seis.
2: Dos por ocho.
3: Dieciséis.
2: No, dos por ocho son 18.
3: Ah, bueno, que son 16.
2: ¿Seguro?
3: Seguro, me lo ha dicho la señora.
2: Ya hablaré yo con esa señora.
4: ¿Sigues defendiendo que la Tierra es plana?
5: La verdad es que nunca me había preguntado eso, ¿eh?
6: Yo hasta que no me demuestren la esfericidad o la curvatura en el horizonte es imposible. Hasta que no me enseñen cómo se curva el agua en los océanos es imposible. Es plana.
7: Oh, lo bien que siento.
6: Estoy totalmente seguro porque al final la verdad sale a la luz. Pero os llevan engañando desde que habéis venido al mundo. Esta conversación la he tenido con profesores de universidad, con profesores de instituto, con directores de centros educativos, etcétera, etcétera. Y cuando se van a casa dicen, ¿y ahora yo qué le digo yo a mis alumnos? Porque tengo dudas.
8: ¿Pero qué me estás contando?
4: Una pregunta, sin entrar, si es plana, ¿tiene un final? O sea, ¿hay un momento que hay un muro ahí, como en el show de Truman? O...
9: ¡Adelante, muro intelectual!
6: El asunto es que, por ejemplo, uno de los grandes problemas que hay es el tratado antártico que no te permite ir a la Antártida. ¿What?
10: Y esto no lo graba.
6: Cuidado, que un círculo no es una esfera. Un círculo, algo circular, es un plato. Plano.
11: Y un plato es un plato.
12: Ojo que me está convenciendo, ¿no?
13: A mí ya me ha convencido.
14: ¡No! ¡Están fumando cosas!
4: Pero entonces, cuando suben los satélites y vemos la Tierra redonda, ¿eso es mentira?
6: ¿En cuántos satélites estás subido tú?
15: Y ya te vamos por culo.
4: ¿Pero y la Luna es redonda? ¿O es esférica?
6: Redonda sí, porque...
4: Pero no sabemos si es esférica.
6: Eso es.
4: ¿Puede ser plana también?
6: Siempre vemos la misma cara. Igual que el sol.
16: Y si no, desmiéntemelo.
6: Entonces es una verdad inmutable. Y llegará un día en el que si vosotros os lo planteáis, a lo mejor no públicamente porque no os conviene. Esa es
4: no,
6: otra.
4: No, a mí no. ¿A mí por qué?
6: Pues entonces te vas a hacer terraplanista.
16: Ahora me cagaste.
4: La Segunda Guerra Mundial tampoco crees que...
6: Yo empecé a estudiar historia en la universidad.
10: En fin, dejemos aquí.
16: Bueno.
17: Hola, buenos días. Mire, soy Pedro Gómez, soy el sargento de la Guardia Civil de aquí de Torrente.
18: Sí.
17: ¿Qué es lo que realizó usted ayer saltándose el control de la Guardia Civil y la persecución que realizamos contra usted?
18: Yo estoy en Estepona, en Málaga.
17: O sea, usted ha huido y se ha ido a Estepona.
18: No, yo no he huido de nada.
17: Usted tiene un vehículo, un Honda Civic.
18: Yo ese coche lo vendí.
17: Usted se salta un control de la Guardia Civil ayer, se le realiza una persecución, está a punto de provocar un accidente y se le pierde la pista. Y ahora me dice usted que está en Estepona.
18: Sí, además llevo aquí varios días.
17: No, es que yo ahora mismo lanzo una orden de búsqueda y captura contra usted.
18: Tranquilo, que no, que vamos a ver, que no. ¿Qué? Es una confusión. El coche va a mi nombre, pero el coche no es mío.
17: Pero vamos a ver, este coche pertenece a usted. A ver si me entiende.
18: Se lo he vendido a un conocido mío.
17: Haga el favor de intentar ponerse en contacto con este conocido. Sí, le vuelvo a llamar en 5 minutos.
18: Vale, muy bien, muy bien.
17: Ahora va a llamar, poner manos libres para que se escuche la conversación, ¿eh?
19: Dime. ¿Qué ha pasado? Pues mira, que nos dieron el alto y no paramos.
20: Pichar,
19: que me dieron el alto y no paramos, ¿no? Pichar,
20: que vas a buscar la ruina,
19: Pichar. Ay, tío, ¿qué quieres que haga? Si iba inseguro el coche y íbamos bebidos y te voy a que se parara.
20: Pues claro que quería que parara, José, a mí, hombre, hijo, que me cambié el nombre, tío. Ahí, y sí. Tengo una orden de búsqueda, tú sabes, ¿qué no hago?
19: No tenía pasta ni para pagártelo, ¿cómo quieres que lo cambie de nombre?
20: Escúchame, José, vas ahora mismo a la comisaría de la Guardia Civil porque es que está la policía.
19: Yo la Guardia Civil no voy a ir.
20: Escúchame, si yo si te tengo que denunciar, te voy a denunciar.
19: Igual, vale, o sea, es tu palabra contra la mía.
20: Tu palabra contra la mía, ¿no, tío? No se puede hablar con la Guardia Civil, a ver qué me
19: dice. Venga, hasta.
18: Sí.
17: Le estaba llamando, pero no me cogía
18: el teléfono. Sí, estaba hablando con el individuo este. Vamos a ver. Este señor es un impresentable.
17: ¿Usted tiene algún papel como que ha vendido este vehículo?
18: Ninguno.
17: Pues entonces usted va a tener una pena de cárcel.
18: ¿Hay alguna manera de solucionarlo por otra manera?
17: No, vamos a ver. Esto es pena de cárcel.
18: Yo el coche no podía mantenerlo y lo mal vendí.
17: Lo mal vendí. Escúchame, pero que casi provoca un accidente, a ver si me entiende.
18: Uh-huh.
17: Eso es lo único que tiene que decirme.
18: No. Vamos a ver. Yo Yo, caballero,
17: Jujuni, Jujuni, jaja, parece usted Chimo Bayo. ¡Hija!
18: Caballero, tampoco.
17: Se me pone usted a hacer el Chimo Bayo.
18: No, no, Chimo Bayo no. Entiéndame usted a mí, yo estoy en una situación, estoy a 800 kilómetros de una cosa que me está diciendo usted que es una barbaridad.
17: ¿Dónde me dice usted que está?
18: Ay, yo estoy en Málaga, señor, pero vamos a ver.
17: Lo traslado ahí al cuartel de la Guardia Civil de Málaga y no se preocupe que van a por usted en menos de 5 minutos.
18: Yo creo que puede haber alguna alternativa, ¿no, caballero?
17: ¿La alternativa qué quiere? ¿Que le dé usted la alternativa en una plaza y se ponga usted a torear? ¿Qué alternativa quiere?
18: No, no, caballero, tranquilícese, yo a usted le estoy hablando bien.
17: ¿Usted ha estropeado dos coches patrulla? Y usted ha liado la de Dios escapándose de la Guardia Civil.
18: No me he escapado de nada, señor, lo vuelvo a repetir.
17: Imagínese que se le cruzan los cables a la gente que tengo, a Manolito que está loco, y se lía tiros con el coche. ¿Qué iba usted? Explíqueme si empieza pim, pam, pum, pam, y se lía tiros con el coche en el que usted huía. Explíquemelo.
18: De verdad, me pilla descolocado. Yo no sé si estoy alucinando, caballero, de verdad.
17: ¿De lo descolocado de qué? ¿Le pillo descolocado? Si sabe, usted es consciente de lo que ha hecho. ¿Cómo que descolocado?
18: No, señor caballero, vamos a ver que no, que le voy a repetir que tengo testigos, que yo llevo aquí 2 días. En Málaga, en Estepona, bueno, caballero.
17: Ya estamos. ¿A quién me va a pasar? ¿A su prima para que se ponga de testigo diciendo que está usted en Málaga?
18: No, señor.
17: Páseme a alguien que tenga al lado.
18: Vamos a ver, mi mujer ahora mismo se acaba de ir.
17: ¡Ah, qué casualidad! ¡Es que no, son todo casualidades! ¡Es que se da cuenta usted cómo está mintiendo! ¡Está usted!
18: No.
17: ¡Hombre!
18: No, señor, que no estoy mintiendo, de verdad. Me va a dar un ataque ahora mismo. Caballero, le estoy diciendo la verdad.
17: Hombre, por favor, A ver, sí, escuchen, vamos a ver. Vamos a enviar 4 patrullas a recoger al individuo este, ¿eh? Este individuo duerme hoy en prisión.
18: Señor.
17: Vamos a ver, ¿dónde está? ¿Dónde se encuentra usted?
18: Estoy en Estepona, caballero, le vuelvo a decir.
17: Vale, pues nada, ya he enviado las patrullas.
18: Muy bien.
17: Tenemos por aquí la radio de la persona que verá por él. ¿La tenemos? Vale, le paso en contacto con él, con la radio. Espera un segundito.
18: ¡Primo! ¡Yo me cago en vuestra puta madre, primo! ¡Yo me cago en vuestra puta madre! No, lo siguiente. ¡Hijos de...!
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0: ahora sí es los 80, ¿no?
1: Ahora, ahora sí.
0: Año 1985, la guapísima Sissy Katz. I can lose my heart tonight. ¡Qué bonito! Ya hacía tiempo que no escuchaba esta canción, ¿eh? Hay que poner más cancioncitas de estas a menudo. Hombre, si eres muy joven, pues no la conocerás, lógicamente. Oye, se manda a Fabi lo de quieres pipas.
1: Venga, que lo he buscado para ti, mira. Vamos a ponerlo, que hace tiempo que lo escuchamos entero. ¿Quieres pipa? ¿Quieres pipa?
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0: Oye, pues sí, señor. Esto es la cuarentena del jueves. Acercándose el fin de semana, en 7 minutos llegaremos a las señales horarias, a las en punto. Y... oh, madre mía, ¿esto qué es?
1: ¡Datura!
0: Oh, oh. ¿Esto que lo tenemos por aquí de fondo?
1: Sí, tenemos juegos de cancioncitas nuevas de fondo.
0: ¡Hombre, nueva!
1: ¡Eternity! ¡Datura!
0: Bueno, pues como digo, no sabíais que llegan más compañeros aquí a la radio con más historias, como siempre. Espérate que estoy buscando aquí qué es lo que vamos a poner para despedir el programa. ¡Ay! Ya lo tengo por aquí. Musiquita española.
1: Vale.
0: También de las antiguas. Evox, Facebook, La Cuarentena Radio Show. ¿Qué pasa?
1: ¡Eternity!
0: Oh, que me da pena quitar esto, ¿eh?

0: Oye, feliz tarde, que nos dice por aquí Jodeño. Feliz mañana, tarde, noche.
1: Hombre, depende, si escucha el programa en directo, si lo escucha en redifusión, pues por eso decimos tarde, mañana, noche, alegría, todo el día.
0: Jodeño, un abrazo, campeón. Made in Spain.
1: ¿Eh?
0: ¿Los rebeldes?
1: Ah, vale, vale. Saco, dice el Jodeño, el de Datura. Lo vamos a poner un día entero, ¿vale? Sí.

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Aquí estamos, señoras y señores, fieles a nuestra cita como todos los días al filo de las 8, y hoy jueves no iba a ser la excepción. Aquí estamos arrancando una nueva edición de Retroactividad, música con marcado carácter retroactivo por dos horitas, por 120 minutos en la número uno del dial, en Nostalgia. Recibe los saludos de tu amigo José Ibáñez y prepárate porque tenemos un programa cargadito, intenso de buenas vibraciones y de mejores canciones aún, Para comenzar te damos la bienvenida con Catalina de los de Javier Ojeda, o sea, de Danza Invisible. Bienvenida, bienvenido.

0: Arrancando la edición de hoy jueves de Retroactividad aquí en Nostalgia con este que te habla, con tu amigo José Ibáñez, y además con los de Javier Ojeda, directamente desde Málaga. Los Danza Invisible nos traían su Catalina.
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0: Son 120 minutos, dos horitas las que tenemos por delante para compartir grandes canciones, grandes momentos, que a fin de cuentas ese es el objetivo que nos marcamos todos los días entre las 8 y las 10 de lunes a viernes aquí en la número 1 del dial en Nostalgia. Es el momento de Phil Collins con Do You Remember? ¿Te acuerdas? ¿Te acuerdas?

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1: Hay quien le canta el amor, hay quien le canta a un enemigo, pero en este caso, ellos le cantan a una amiga. Pero eso sí, esta amiga tiene una connotación especial, es su amiga mala suerte, son los secretos.

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1: Tiempo para Starship aquí en Retroactividad, en Nostalgia. Tiempo para Can't Fight This Feeling. ¿Cómo poder luchar contra este sentimiento que me lleva directamente hacia ti? Es todo un clásico que nos llega desde muy a comienzos de la década de los 80. Starship.

Era nuestra primera pausa de rigor y continuamos, por supuesto que sí. Recuerda, esto es retroactividad, esta es nostalgia, la número uno del dial. Esta es además la edición de nuestro programa de hoy jueves, que por ejemplo, los próximos 30 minutos te los vamos a ofrecer con la compañía de La Oreja de Van Gogh, OMD, Texas, Alice, Ole Ole o Viola Wills con su Gonna Get Along Without You Now, que es lo que viene a continuación.

0: Después de la primera pausa para publicidad, continúa la edición de hoy jueves de Retroactividad aquí en Nostalgia, en la número uno. Y en este caso estábamos disfrutando de este inolvidable Gonna Get Along Without You Now que nos traía Viola Wills.
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0: Estaba yo pensando que queda muy poquito, ¿eh? Queda prácticamente nada, un suspiro, un telediario para que comience el fin de semana. Y mira que tenemos ganas, ¿eh? Sí, sí, y tú también, no me digas que no, que te ha cambiado la cara en cuanto he dicho fin de semana. Perfectamente lo que viene a continuación, esto que ya está sonando por debajo de mi voz, podría ser la banda sonora de este próximo fin de semana. ¿Por qué no? Voy a mil, el clasicazo con mayúsculas por parte de Olé.

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3: Se dio a conocer como Alolita, pero este fue su segundo sencillo. Con apenas 18 años, la francesa Alice estaba un poquito enfadada, o al menos así se desprendía del título de esta canción que se llama Je n'aimerais. Creo que lo he dicho bien en francés.

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1: Dejamos Francia y nos vamos directamente hasta el Reino Unido, en concreto hasta Glasgow, con Texas y con su Inner Smile.

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1: No te lo pierdas, llega el Locomotion de maniobras orquestales en la oscuridad, los ONG.

en el ecuador de nuestro programa de hoy. Por tanto, al filo de las 9, ya sabes que te acompañamos hasta las 10 en punto. Esto es retroactividad, esto es nostalgia. Y continuamos, claro, con más música de la que a ti te gusta. Y en este caso, además, con un hombre que viene dispuesto a pedirte perdón. Y es que su canción se llama Please Forgive Me. Nos vamos directamente hasta Canadá con Bryan Adams. 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

0: pidiéndote perdón. Así es como hemos inaugurado esta segunda hora de hoy jueves aquí en Retroactividad. Nosotros no te pedimos perdón, era él, era Bryan Adams con su Please Forgive Me.
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0: Seguimos así, tranquilitos, relajados, y en este caso nos quedamos con Joaquín Sabina. Me encanta esta canción, particularmente de este maestro. Se trata de Y Sin Embargo, sin duda, una de sus mejores canciones.

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2: Cambiamos radicalmente de estilo, es el momento de animarse un poquito, claro que sí, aquí en Retroactividad, en Nostalgia, y para eso nos vamos a ir directamente hasta el Reino Unido y hasta los 90 con este grupo llamado Five, o sea, 5, un tema llamado Keep on Moving. ¿Te mueves un poquito?

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1: Es la versión en castellano. Cierto es, y hay que dejarlo bien claro, que fueron número uno aquí en España, primero en inglés, y después, con esta versión, volvieron a hacer doblete, volvieron a ser número uno los chicos de la gran montaña, Big Mountain, baby.

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2: Nos vamos hasta los 80 y lo hacemos con Sister Sledge, así se llamaba la formación. Le cantaban a Frankie.

0: es la vuelta, por supuesto que sí. Después de una pequeña pausa para publicidad, retomamos la edición de hoy jueves de Retroactividad. Además, ya los últimos 30 minutos, la última media hora, con un musicón tremendo. Y de momento, hoy demuestra este botón, nos quedamos con Peor Imposible y Susurrando.
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0: Arrancando los últimos 30 minutos de hoy jueves aquí en Retroactividad en Nostalgia y estábamos con Peor Imposible que nos traía su Susurrando.
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0: Nos vamos ahora hasta Italia con Marco Masini, le canta Su Bella Idiota.

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2: Ahí estaba Marco Masini directamente desde Florencia, que no es romano, que además él está encantadísimo de su equipo de fútbol, es un fan acérrimo, es un tifosi, que dicen los italianos, de la Fiore. Dejamos a Marco Masini con Bella Idiota y nos quedamos ahora con el sonido que nos proponen de The Waterboys con The Hole of the Moon.

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1: Yo no sé qué tiene esta casa, pero sí sé que tiene una particularidad. Y para descubrir qué es lo que tiene, mejor escuchamos la canción. Es La Casa Azul de Duncan Dhu.

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1: Me encanta esta canción. Robbie Neville llega hasta Retroactividad, hasta Nostalgia con C'est la vie.

0: que nos vamos, que no hay tiempo para más. Sí, para recordarte que Nostalgia continúa adelante, que siguen los compañeros y que nosotros mañana, que por fin es viernes, vamos a volver con más retroactividad aquí a Nostalgia con nuestro horario habitual, es decir, entre las 8 y las 10. Aquí te esperamos, ¿eh? Saludos de tu amigo José Ibáñez. Como siempre te digo, un besazo si eres nena y un abrazo si eres nene. ¡Hasta mañana!
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cuéntame, angelitos bellos, porque también van al cielo todos los negritos buenos. Señoras, señores, buenas noches, un placer.

jueves 21 de mayo 2026, programa 1580, día 141 del año, faltan 224 días para terminar el año. Estamos en la semana número 19, estamos en luna creciente al 17,30%. Celebran su onomástica Cristóbal Eugenio Hemin, Hospicio Mancio Paterno, Poliuto y Timoteo. Muchas felicidades, es tu santo, es tu cumpleaños, es un día especial.

es que los miman y que los cuidan, y tampoco, como no, pues a todo el colectivo sanitario, al personal de ayuda humanitaria, al cuerpo de bomberos y ambulancieros y a las fuerzas de seguridad del Estado en todas sus competencias, a las mujeres que son las madres del mundo, porque sin ellas no existiría la vida humana. No, señor, no, señor. Mírelo usted como quiera, mírelo usted como quiera. Nuestra sintonía es la voz de Cristian Castro y este ángel que se hizo para este programa.

Compañeros oyentes, sean ustedes bienvenidos, bien hallados, a través de Cadena Luna, Almería 87.9, Almería Poniente 103.8, almerienses lusitanos, buenas noches, ¿qué tal, cómo estamos? Baza Granada 92.3, bastetanos, buenas noches, Castilla-La Mancha 96.5, Castilla-La Manchego, San Clemente, Casas de Fernando Alonso, Comarcas de La Manchuela y de Záncara, Écija, La Sartén de Andalucía, Sevilla 102.8, modulación de frecuencia, écijanos, astigitanos, buenas noches, ¿qué tal, cómo estamos? Granada 100.9, granadinos, granadinos, muy buenas noches, Guadix y Granada 106.5. ¿Cómo estamos, accitanos, guadijeños? Feliz noche. Huelma, Jaén, 100.3, frecuencia modulada. Huelmenses, huelmeños, Sierra Mágina. Jaén capital, Tierra de Olivos, aceituneros altivos, 99.6. Jienenses, jaenenses, urcitanos. Peñarán de Bracamonte, 99.6. Peñarandinos, buenas noches. Tordesillas, Valladolid, 107.7. Tordesillanos, muy buenas noches. A través de Cadena Luna, también en internet, cadenaluna.es, cadenaluna.es. 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Free FM Classic, 100.9 Madrid, madrileños, ¿qué tal, cómo estamos? Saludos cordiales, entrañables. Capital de España, buenas noches. Free FM Classic, México y Venezuela, Roca FM, México y Venezuela. Mexicanos, venezolanos, buenas noches desde España. Buenas tardes para México y Venezuela. Radio Romántica, 102.6 en la ciudad de Huelva y provincia y para el mundo entero. Radio Romántica FM. Antena Huelva Radio, 97.3. Modulación de frecuencia. Onubenses, ¿qué tal? ¿Cómo estamos? Saludos cordiales y entrañables. Un abrazo muy especial. Nueva Onda Radio Junquera en Guadalajara. Yunqueranos, yunqueranas, guadalajareñes, guadalajareñas, buenas noches. 99.3, modulación de frecuencia. Nueva Onda Radio Junquera. Melancolía FM en el Levante. Xuque Radio con X y con Q. Xuque Radio en el Levante. Levantinos, muy buenas noches. ¿Qué tal? ¿Cómo estamos? Románticas FM en Cullera, cullerenses, buenas noches. Radio Jova Reus, 107.5, frecuencia modulada. Tarraconenses, reusenses, Barcelona, Tarragona, Reus, Cambrils, Pineda, Salou, Valencia, Amun, Valencia. Radio Locura con K en Valladolid. Vallisoletanos, pucelanos, pincianos, ¿qué tal? Radio Disco Melodía, 97.6, Alcoy. Radio Bolero, Alcoy. Radio Romántica en Alcoy. Alcoyanos, buenas noches. Yo tu ángel, vamos, Cristian. Arriba. Alto Jalón Radio, 96.9, frecuencia modulada. Soria, Zaragoza, sorianos, zaragozanos, bañicos, bañicas. Buenas noches. Radio Clavel, radioclavel.es, la página web. En Córdoba, 99.4, cordobeses, ¿qué tal, cómo estamos? Saludos cordiales y entrañables. Granada, 100.1, granadinos, granainos, buenas noches. Motril, Costa Tropical, 104.8, motrileños. Almuñécar, La Herradura, Valle Tropical, 91.1. Almuñequeros, herradureños, buenas noches. Vélez de Benaudalla, 106.3. Beleños, beleñas, buenas noches. La Mega FM Asturias, Gijón y la Costa, 95.8. Gijonenses, buenas noches, Oviedo. Cuencas e Interior, 92.0. Obetenses, buenas noches. Un placer inmenso tenerles conmigo y a mi lado, compartiendo estas bonitas noches románticas que hoy tenemos. Hoy tenemos sorpresa, ¿eh? Hoy tenemos sorpresa y vaya sorpresa que tenemos hoy. Vaya sorpresa que tenemos hoy. Bueno, buenas noches, canallas. Buenas noches a ti que estás al otro lado de la línea, refugiado en la penumbra de tu habitación. A ti que buscas en la radio un faro en medio de tu tormenta silenciosa. Abre las puertas de tu mente, relaja el cuerpo y déjate llevar por este ángel.

Estás en el rincón más íntimo de la madrugada. Esta noche quiero hablarte directamente a tu alma. Sí, a ti. A ti que cargas con un corazón un poco roto, un corazón cansado de tanto sentir. Sé que duele, lo sé. Sé que duele, sé que el silencio de la casa a veces se vuelve insoportable y que la cama se siente demasiado grande cuando el frío del invierno se instala en el pecho. Pero déjame decirte algo. Estar roto no significa estar apagado. Significa que te atreviste a amar, que te entregaste sin armaduras, y eso te hace un ser de luz extraordinario. El eco de lo que fuimos. En la quietud de estas horas, la música se convierte en el lenguaje de los que más extrañan. Hoy vamos a encender el tocadiscos del alma. Esas canciones que viajan directo al centro del pecho, melodías que guardan pues el aroma de una piel que ya no está, el eco de una risa que aún resuena en las paredes y la magia de esos besos robados que se quedaron grabados a fuego en la memoria. Son canciones que nos traen vivencia, recuerdos bellos, limpios, inolvidables, porque aunque el amor a veces se vaya, lo que nos hizo vibrar nos pertenece para siempre. Ninguna ausencia puede borrar la belleza de lo que un día nos hizo tocar el cielo. Deja que los sentimientos resurjan. No tengas miedo de sentir. Esta noche no hay máscaras, no hay que ser fuertes. Deja que los sentimientos resurjan, que fluyan como el agua, que curen las heridas. Cierra los ojos, siente la calidez de mi voz acompañándote en tu soledad. Transfórmala en un abrazo tibio, en una caricia para tu piel. Hoy nos acompaña Isabel Muñoz, la voz femenina de las tardes radiofónicas, la dama de las ondas mágicas. Deja que la música te toque, que te erice la piel y te estremezca el alma. No estás solo, no estás sola en esta madrugada. Mi corazón late al ritmo del tuyo. Prepara tu bebida favorita. Haz como yo, prepara tus hierbajos. Ponte cómodo, cómoda y entremos juntos a nuestro refugio secreto. La noche es joven, sensual, misteriosa y es completamente nuestra. Quédate conmigo, te prometo que será una noche tan bonita y tan romántica y tan especial como tú, tan sensible como tu alma y tu corazón, porque de ti brota el amor y de mí en mí nace el sentimiento. Vamos con todo, canallas, vamos con todo. Aquí empieza nuestro viaje. Tu noche comienza aquí y ahora y son las noches de Ángel.

nuestra historia de amor. Amor interminable. Desde ahora y hasta la una de la madrugada, quiero ser tu guardaespaldas. ¿Me lo permites? Entramos muy suave, muy, pero que muy suave, ¿eh? Muy suave. Y es Whitney Houston. Y esto es Siempre te amaré hasta el final de mis días. Por cierto, en locución y en controles, Toque Ángel. Oye, bienvenido, bienvenida.

Tardas mucho en abrazarme, tardas mucho en acercarte a mí, ¿eh? 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

una noche más contigo y a tu lado, en estas noches románticas, lindas y maravillosas. Qué bonito poder abrazarte en la distancia, qué bonito poder dirigirme a ti y que me sienta escuchado. Que de nada vale predicar en un desierto donde solo hay arena. En este caso tengo la gran suerte de que ni estoy en un desierto y que lo que tengo son almas y corazones abiertos al puro sentimiento, al amor y al cariño que yo les puedo enviar a través de las canciones y a través de mis palabras, siempre con el propósito, con el único propósito de hacerles felices. Que sí que muerdo la yugular, que sí que te inyecto ese veneno, porque en el momento que yo te pueda morder un poquito nada más, la yugular, y te inyecte ese veneno sin darte cuenta, te quedarás conmigo para siempre, con nosotros, y pasarás a formar parte de esta familia numerosa que somos ya en las noches de Ángel. Bienvenido, bienvenida. Tienes un teléfono 671-206220 para enviarme mensajes a través de Telegram, a través de WhatsApp. Cuando charlemos con pues Isabel, me gustaría que no llamaran por teléfono porque la tenemos a ella con nosotros y no voy a coger una sola llamada mientras que ella esté con nosotros. Ustedes lo podrán hacer después de charlar, tener con ella un encuentro amistoso de compañerismo, de respeto y de amor y cariño, claro que sí, porque en la vida hay que ser cortés, en la vida hay que ser persona de buen talante, en la vida hay que dar y ofrecer. Se siente uno tan feliz cuando da y cuando ofrece. No hace falta, nunca hace falta que nadie te diga: préstame unos zapatos, porque tú estás viendo sus pies desnudos. Y entonces el que te digan: préstame unos zapatos, que no que me regales, sino préstame, que no puedo andar, eso es ya, pues, ser muy, muy, pero muy soberbio, ¿verdad? Porque sabes de la necesidad de la otra persona. Y es importante que nos demos cuenta que efectivamente las personas nos tenemos que ayudar los unos a los otros. Yo estuve en su programa. Yo estuve en el Tardeo a través de Radio Clavel. Estuve también en la Verbena por la mañana con nuestro querido amigo Rafael Hidalgo. Cosa que agradezco enormemente, que me hayan abierto las puertas, pues, de sus corazones, para que yo esté dentro de ellos. Que menos que yo, pues, también invitarles a nuestra casa, a que se sientan cómodos en esta ocasión, a nuestra amiga y compañera Isabel, que se sienta cómoda, tranquila, feliz, que comparta con todos los oyentes, con esta gran familia de la radio, pues, momentos bonitos que iremos desgranando durante la conversación entre dos amigos, tomando café. Por cierto, hoy sí tomaré café y lo haré sin azúcar, como siempre. Trátate con la misma paciencia y amor con los que ayudas a los demás. Trátate a ti, quiérete, que no te quieres absolutamente nada. Que te, a veces te abrigas en palabras que no tienen sentido. Nadie me quiere. Oye, ¿te quieres tú? Es importante que te quieras tú, ¿no? Es muy importante que tú te quieras, claro que sí. Es importantísimo, diría yo, que tú te quieras, porque si tú no te quieres, entonces pregunto y digo: no te quejes de que a ti no te quieran, ni mucho menos, ¿verdad? Es así. Me haces falta, amigo. Me hace falta un hombre y un hombro sereno, donde el peso del mundo sea liviano, el refugio tibio que habita en las manos y el calor de un abrazo sincero.
ansío caricias, el murmullo constante de andar acompañado, caminar junto a alguien, saberlo mi amigo, sentir que no avanzo, jamás desamparado. Que limpie el dolor que en mis ojos asoma, que sea el testigo callado del llanto que me escucha y que su escucha disipe la furia del viento y me devuelva la calma que pierdo entre tanto. Que sostenga mis silencios, detenga mi caída, que recorra ese tramo que a veces da frío, porque sabiendo que vienes cruzando mi río, se me endulza de golpe la sed de la vida. Quédate aquí, donde el tiempo no corre, donde tus manos abrochan mi abrigo, que no existe tormenta que el alma no borre, y en mitad del invierno camino contigo. Me hace falta la paz de tu pecho callado, la certeza bendita de ver que te importo, saber que si lloro te tengo al costado, y el viaje más largo se vuelve más corto. Toma mis manos, no dejes que caiga, escucha las quejas que el pecho sostiene, sé ese remanso que el aire me traiga, y el único puerto que el viento mantiene. Recoge los hilos de tanta tristeza, transforma en caricias las noches de frío, apoya mi frente con la delicadeza de quien sabe muy bien que su hombro es el mío. Isabel Poyato, precioso escrito. Me haces falta, amigo. Me haces falta, amiga. ¿Dónde empieza tu risa? Ron Juliana.

0: qué remanso de paz, qué tranquilidad, qué bonito ver las barcas como se adentran y se deslizan por encima de la piel del mar. Qué bonito estar en el estudio, con las paredes de cristal, contemplando la noche, las callejuelas, con las paredes pintadas de blanco y las farolas encendidas, iluminando los sentimientos de las personas enamoradas. Qué maravilla poder acercarme a ti y decirte gracias. Gracias una noche más por estar conmigo y a mi lado, por compartir sentimientos, por no dejarme solo y por saber que junto a mí tú eres feliz. Yo soy muy feliz, mucho. Yo soy muy feliz. Y sabes, cuando hay felicidad se nota. Se nota en la forma de hablar, se nota en la forma de transmitir, se nota incluso en la respiración. Los locutores también, cuando estamos bien, respiramos de otra forma. Cuando no estamos bien, se nos nota, pues, en todo. Incluso ayer, pues me decían, ¿qué te pasa? ¿Te pasa algo? ¿Estás triste? Y yo, no, triste, no, no voy a estar triste. Por el amor de Dios, estoy feliz, estoy contento de estar aquí con vosotros. Es que el programa es romántico, ¿verdad? El programa es romántico. Y eso, pues se tiene que notar. Hola, buenas noches. No te escucho bien. No te escucho nada, nada, de nada, de nada, de nada. ¿Hola?
1: Vaya.
0: Ahora no.
1: ¿No se escucha todavía?
0: Ahora sí te escucho, ahora sí.
1: ¿Sí?
0: ¿Qué tal? Bueno, ¿con quién hablamos?
1: Con María Ángeles de Motril.
0: María Ángeles, ¿qué tal? ¿Cómo estás?
1: Pues estoy bien, sí. Es que he llamado para darte la enhorabuena y el programa tan lindo que tienes, que es precioso.
0: Muchas gracias,
1: es
0: María Ángeles.
1: Lo que es menester que te dure muchísimo tiempo.
0: Muchas gracias.
1: Y que estemos aquí contigo.
0: Dependerá de vosotros,
1: contigo,
0: ¿no, María Ángeles? María Ángeles, dependerá de vosotros, ¿no? De vosotros y ¿qué? Vosotras. Que dependerá de vosotros y vosotras, ¿no?
1: Hombre, digo yo que también tendremos que poner nosotros de nuestra parte, ¿no?
0: Claro, eso te iba a decir. Claro. Porque, claro,
1: yo es que no he podido llamar antes porque mi hija me ha tenido que poner el número en el móvil porque yo no daba con él.
0: No, no pasa nada.
1: Entonces no he podido llamar estos días, no he podido llamar, pero digo, yo en contar que me ponga mi hija esto y pueda llamar, llamo los días que no se puede, pues nada.
0: Tú llamas de Motril, ¿verdad? ¿Me has dicho?
1: Sí, de Motril. Motril.
0: Precioso, Motril, precioso, ¿eh?
1: Sí.
0: Precioso, ¿no te gusta?
1: No,
0: lo dices,
1: mal,
0: hombre, lo dices de una forma como si no te gustara, ¿eh?
1: ¿Eh?
0: Lo dices de una forma como si no te gustara.
1: Ay, no, ¿quién ha dicho eso? Ah, no, que sí, que no está mal, que está bonito el pueblo, claro, y cada día está más bonito.
0: Pero yo no sé si comparando el pueblo Motril, ¿sí? Si lo comparamos contigo, creo que se queda muy pequeñito Motril a tu lado, ¿no? Tú eres más bonita que Motril, ¿no?
1: No, Motril es muy lindo, Motril es mi pueblo, Motril es mi pueblo.
0: María Ángeles, pero tú no eres bonita, hija, tú no eres bonita, más que
1: yo
0: el pueblo.
1: Yo no soy tan bonita, no.
0: Más
1: no,
0: que el pueblo, bonita. más que el pueblo.
1: Bueno. Hombre, yo no me tengo por bonita, pero si tú me lo dices, pues claro, te lo agradezco.
0: Claro que sí, claro que sí, claro que sí. María Ángeles, dime.
1: Yo también me gustaría saber algo de ti, pero no sé nada, no sé ni nada,
0: mí?
1: No sé.
0: ¿Qué quieres saber de mí? ¿Qué quieres saber de mí?
1: Pues yo quiero, es que mira, yo te noto que te noto como el habla de Granada, pero no lo sé seguro.
0: No, es que los primeros dientes, no he parado de decirlo yo aquí en la radio, los primeros dientes de leche me salieron en Granada, ¿eh? Granada.
1: Ah. A ver,
0: fíjate que cuando los que somos de Granada decimos Granada, los que son fuera de Granada dicen Granada, dicen Granada.
1: Aquí decimos Granada.
0: Granada, tierra soñada por mí, ¿eh?
1: Sí, exactamente.
0: Bueno, María Ángeles, dime.
1: Me suena, yo lo estoy escuchando todas las noches y digo, me suena que tiene un poquito de Granada.
0: Un poco de deje, ¿no? Un poco de deje.
1: Sí, sí. Bueno. Es que se conoce, ¿sabes?
0: Enseguida se conoce.
1: Como lo tenemos tan cerquita, pues la conocemos. Yo, Motril no habla como los granadinos, ¿sabes?
0: No.
1: Pero conocemos el habla granadina también.
0: Y yo tengo un acento granadino arraigado, ¿a que sí? Tengo un acento, ¿eh? ¿A que sí?
1: Bueno, porque a lo mejor no está siempre en Granada y no sé, es que
0: bueno,
1: no sé.
0: Yo es que voy y vengo. Como tengo alas, como soy un ángel, pues yo voy y vengo, ¿eh?
1: Ay, claro, eso sí es verdad. Tienes razón.
0: María Ángeles, ahora te mando un besito con una canción.
1: Como las palomas, van a donde quieren, pues vas tú.
0: Efectivamente. Claro. Te mando un beso ahora con una canción, ¿vale, María Ángeles?
1: Vale, muchas gracias.
0: Gracias por tu llamada, un beso grande.
1: El programa no dura muchísimo tiempo.
0: Años. Tiempo. Años.
1: Adiós.
0: Venga, adiós, cielo, adiós.
1: Adiós.
0: Con qué cariño, con cuánto cariño, ¿verdad? Con cuánto cariño nos reciben los oyentes. ¡Qué maravilla! ¡Qué maravilla! No te rindas, por favor, no cedas aunque el frío queme, aunque el miedo muerda y aunque el sol se esconda. Aunque se calle el viento, aún hay fuego en tu alma y aún hay vida en tus sueños. Mario Benedetti, en el grupo de Corazón a Corazón Radio, en Facebook. Bueno, pues recibimos un audio. Lo recibimos esta tarde. Bueno, tanto recibimos, ¿verdad? Recibimos un audio esta tarde. Pero antes queremos mandarle un beso muy grande a María Ángeles de Motril, ¿eh? Que ha entrado por primera vez aquí al programa de las Noches de Ángel. Agradecerle su colaboración, su participación y el cariño tan especial y bonito que le tiene al programa. Gracias de verdad, de todo corazón. Pues una canción bonita sonará ahora enseguida, pero antes nos llega, como decía, un audio, y nos llega el audio desde Gandía. Escuchamos el audio, a ver qué nos dice desde esta tarde que nos remitieron, nos enviaron este audio. Vamos a ver.
2: Hola Ángel, buenas tardes. Mira, sabes que yo no soy de pedirte casi nunca canciones, pero hoy es que es un día muy especial, pues es nuestro aniversario de boda, 53 añitos juntos, y por eso nos gustaría que nos dedicaras una canción. Es la balada de Cani García y Carlos Rivera, Quiéreme Bien. Si eres tan amable y puedes, nos la pones. A ver si puede ser antes de la entrevista con Isabel, pues igual después ya sería después de las 12. Te lo agradeceríamos mucho. Buenas noches y feliz programa. Gracias.
0: Pues gracias a ti. Gracias a ti, amiga Joaquina. Antes de Gandía. Que sea por muchos años más. Escúchame. 53 años. Es una cifra bonita, maravillosa. Serán muchos, pero muchos más, ¿verdad? Los que cumpláis juntos. Porque el amor es grande, porque el amor es bonito, porque el amor es maravilloso. Pues muchas felicidades en el día de vuestro aniversario. Joaquina, desde Gandía. Vamos con la voz, que no de Cani García y no de Carlos Rivera. No, esto es inteligencia artificial, Joaquina. Pone la portada de Carlos Rivera y Cani García. Pero son canciones hechas con inteligencia artificial, pero sea como sea. Aquí la tenemos, ¿vale?
2: Hola Ángel, buenas tardes. Mira, sabes que yo no soy de pedirte casi nunca
0: aquí
2: canciones.
0: La pero hoy es que aquí la tienes.
3: Espera. Antes de que digas algo, escúchame.

Se suman a esta felicitación Pilar de Gandía y Conchín. Felicidades para Joaquina y Pepe, muchas felicidades.

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Preciosas canciones, ¿no? ¿Verdad que sí? Claro que sí. Teresa nos escribe desde Almería y nos da las buenas noches y nos dice: buenas noches, Ángel. Qué programa tan apacible, tan bonito, tan maravilloso. Qué música de fondo tan especial que pone siempre. Y canciones tan románticas que llegan al alma. Tu voz penetra por cada poro de la piel. Gracias, Almería, gracias de corazón. Gracias. ¿Me puedes poner una canción a tu elección? Tienes buen gusto, Ángel. Escoge la que tú creas que me puedes poner. Gracias a tu lado en estas maravillosas noches románticas, como decía la señora. No te vayas nunca de nuestro lado. Siempre en nuestra compañía. Eres lo más y eso no se le puede decir a cualquiera. Pues gracias, Almería, gracias de todo corazón. La verdad es que siento una paz tremenda dentro de mí. Siento una gran paz que calma mi ansiedad. ¿Cuál es mi ansiedad? Te preguntarás tú. Pues sencillamente, el que tú seas feliz y el que te sientas la persona más entrañable y acompañada en estas noches de Ángel que llegan para ti de lunes a viernes desde las 22 y hasta la 1 de la madrugada. Y hoy muchas personas están esperando que aparezca la voz, la dama de las ondas, que aparezca en las noches de Ángel. Ya enseguida tenemos a Isabel Muñoz. Isabel, que presenta, dirige el programa El Tardeo en Radio Clavel. La tenemos con nosotros esta noche. Tenemos una charla de compañeros, de amigos. Tomaremos café. Espero que allá no le pongan nerviosa el café, la cafeína. Espero que esté relajada, que esté tranquila, que es lo que deseamos nosotros, ¿verdad? Porque los oyentes estarán deseosos de saber cosas, hablar entre ellos y decir: ah, pues yo no sabía esto. Mira, la vida nos consiente cuando encontramos personas que saben hacer de pequeños instantes grandes momentos. La vida nos consiente y tú eres consciente de que te consiente, porque yo sí soy consciente de que a mí la vida me consiente muchas cosas. La más bonita y especial es estar contigo y a tu lado y permitirme que mi voz y las canciones vayan especialmente para ti. Desde México, Elvia nos escribe: te estoy escuchando, voy camino de Celaya para celebrar mi cumpleaños con mis hermanas. ¿Y tú cómo estás, guapo? Me dice: pues yo estoy para comerme, pero para comerme entero. Sí. Estoy para comerme.

Tarragona, buenas noches. ¿Qué tal, Barcelona? Buenas noches. Feliz noche. Deseo que tengas un bonito programa. Un beso. Solo un beso me das. Solo uno. Qué pena. Córdoba, buenas noches. Buenas noches, feliz programa. Vamos allá, una noche más a tu lado. Besos, gracias, de corazón, Barcelona. Buenas noches, mi querido amigo Ángel. Te deseo feliz noche. Con esa entrevista con Isabel estaremos a la escucha. Feliz programa. Gracias de todo corazón. Desde Córdoba, feliz programa y velada, Ángel, a tu lado. Y escucha, besos, guapetón. Uf. Y mira que hoy no me he peinado, ¿eh? Mira que hoy no me he peinado. Hoy estoy sin peinar. Bueno, es que de hecho no me puedo peinar, no tengo pelo. ¿Cómo voy a peinar? Me di cuenta yo. ¿Cómo me voy a peinar yo? Madre mía de mi alma, de mi corazón. Tú, a ti te lo digo. Tú, a ti te lo digo a ti. Tú, solo. Tú, solo. Tú, solo tú. Él es Gerard Jolin. Tú, solo tú. Pues son 50 por encima de las 22. Entramos con Isabel a partir de las 11 de la noche.

En la vida hay que sufrir, llorar y caerse. Cuando te vuelvas a levantar, verás que todo valió la pena. Todo valió la pena, claro que sí.

aprendí que las historias no se escriben solas, que necesitan de las palabras para que se empiecen a escribir, que no todas comienzan con había una vez, ni terminan con un felices para siempre, que algunas jamás pasan del prólogo, que adiós no significa el punto final, que hay unas que las terminas de escribir con lágrimas y las vuelves a leer y te das cuenta de que otra vez te harán llorar, que la historia comienza con un sueño y por lo tanto jamás debemos de dejar de soñar. Tienes que vivir, tienes que vivir y tienes que soñar. Siempre soñando, porque lo bonito está por llegar, lo bonito está por llegar. Máximo.

0: pues con esta suavidad, con esta tranquilidad, ahora les rogaría a ustedes que, si son tan amables, no nos llamen. Dejamos el teléfono pues aparcado, porque estamos con, o estaremos, o estamos con Isabel Muñoz, y nos encantaría poder llevar una conversación tranquila y agradable, sabiendo que yo no les voy a coger el teléfono, porque es imposible cuando hay la línea está ocupada. En este caso la línea está ocupada por Isabel, y por mucho que me llames, pues entonces no te puedo coger. Así es que os rogaría, por favor, que no llamarais ahora por teléfono, porque vamos a entrar con Isabel. Y es bonito llevar una conversación tranquila, feliz, ¿verdad? Y que no esté el ruido del teléfono, pues, a cada momento sonando, porque, sinceramente, creo que no... Sí, no está bien, porque estamos con ella y no vamos a coger ninguna llamada, por supuesto. Damos entonces, pues, las buenas noches a Isabel. ¿Qué tal, Isabel? ¿Cómo estás?
1: Hola, buenas noches. ¿Qué tal estamos, Ángel? Muy bien.
0: Pues yo estoy encantado de tenerte aquí conmigo y a mi lado, de que compartas esta noche con nosotros y que te sientas como en tu propia casa, porque estás en tu casa, claro.
1: Muchísimas gracias a ti, en primer lugar, y por supuesto que también a todos los oyentes de todas las emisoras de radio, y por supuesto también a los oyentes míos, que lo siento míos, mi Radio Clave. Así que gracias por invitarme a tu casa y

0: todo que estén tranquilos y relajados, ¿eh?
1: Eso es.
0: Porque como mejor se vive la radio es estar tranquilo, relajado, sentir la radio y sentir todo aquello que te están diciendo a través de un micrófono. Entonces, en este caso, Ángel, la voz de la noche. Así que están disfrutando muchísimo, como yo también. Me encuentro súper a gusto, súper feliz de poder compartir este gran momento contigo y con todos los oyentes.
1: Bueno, yo estoy muy nervioso, Yo estoy
0: ¿Estás nervioso?
1: Mucho, mucho, mucho. ¿Sabes por qué estoy nervioso?
0: ¿Por qué?
1: Porque me acuerdo la primera vez que se encendió un piloto rojo que decía, estamos en el aire. Y ahora mismo me acuerdo de ese momento y yo digo, pues, oye, ¿qué siento yo ahora en estos momentos, verdad?
0: Los pilotos rojos realmente dan miedo, Los pilotos rojos y las luces rojas, cuando se encienden, es un llamamiento y te están diciendo, cuidado, que vas. Entonces, bueno, yo creo que no hay que tener miedo, no hay que tener nervios. Los nervios son buenos tenerlos. Dentro de no querer tenerlo, está bien también tener nervios. Y si tienes nervios, quiere decir que estás sintiendo en este momento lo que estás haciendo, lo que estás transmitiendo a los oyentes. Y yo creo que también ellos están nerviosos esta noche, Ángel.
1: ¿Sabes qué pasa? Que yo, después de tantas entrevistas que he hecho y, bueno, tantas conversaciones que he tenido, incluso con cantantes, ¿no?, de fama, pues me han dicho siempre lo mismo, ¿no? Hubo uno que me dijo, y eso no se me olvidará nunca, porque le dije yo, pues si es que piensas tal cual pienso yo, ¿no? En el momento que uno no se pone nervioso, cuando uno sube al escenario, yo que me he subido tantas veces, ¿verdad?, pues si te pones nervioso hasta la tercera canción, no te sientas bien, porque aunque es un escenario, no todos los escenarios son iguales. No todo el ambiente son iguales, no el público es igual en todas partes. Entonces, ¿qué pasa? Que la persona que pierde ese miedo es una persona que va con tendencia al fracaso. Porque como resulta que ya lo da por sentado, lo da por hecho, como ya no se pone nervioso por nada, entonces lo que haces es perder tu esencia como, en este caso, como locutor, como locutora, ¿verdad? Entonces yo creo que es importante ponerse nervioso, como tú dices, ¿no?
0: Es que yo creo que, a ver, en el ámbito en el que tú y yo compartimos, ¿no?, que estamos compartiendo, lo mejor que se puede compartir en la vida es estar en las ondas. El poder transmitir, el poder decir a alguien siempre algo, el poder regalar esas cosas que a veces están ahí pero no las valoras. Y a lo mejor una voz por la radio, una voz, alguien que te diga buenos días, buenas tardes, buenas noches, como que el que está escuchando, vamos a decir que dice, me está hablando a mí. Entonces realmente, claro que existen los nervios. Realmente, claro que estoy nerviosa. Ya lo dije esta tarde, en el tardeo. Ya lo dije yo a todos los oyentes. Dije, tengo nervios. Cada día que nos ponemos ante un micrófono, hasta que no llevas un ratito esa cosita en el estómago, esa cosita en tu piel, que se te pone la piel de gallina, pues eso, cuando se siente así, es porque realmente estás disfrutando de lo que estás haciendo. Ahora, si no te pusieras nervioso nunca, nunca, nunca, pues como tú bien has dicho, si no te pones nervioso, es más, ¿quién no se pone nervioso, Ángel? Mismo con tu pareja, con un amigo, con una amiga, a veces, aunque lo conozcas de años y años, esos nervios están ahí porque no sabes cómo pueda llevarse esa conversación,

0: O también esa caricia en un momento dado, Ángel. Un beso de tu pareja, a veces, aunque lleves 30, 40, 50 años, según en el momento que tú recibas ese beso, en la situación que estés, moralmente, si te coge más baja, pues a veces un beso, simplemente un beso, también coges nervios. Entonces, con lo bonito que es un beso.
1: Precioso.
0: Pues entonces,
1: ¿no? Besos preciosos. Estar,
0: entonces, claro, los nervios, esos nervios, esas mariposas que se sienten, la piel cuando se te eriza, que dices, ¿por qué me ha dado este escalofrío? ¿Por qué? Si yo estoy bien, ¿no? Pues sí, esas son las sensaciones que el cuerpo siente. Y aunque a veces nos pongamos una coraza y digamos, no, yo soy fuerte, no, somos muy débiles, más de lo que nos pensamos, Ángel.
1: Claro, yo a veces pienso, digo, pero nervioso porque quizá a lo mejor no pueda uno desarrollar o dar lo que uno puede dar. Porque yo recuerdo cuando yo era jovencito, ¿verdad? Pues tenía referentes, ¿no? En voces radiofónicas. Yo tenía referencias, pues hombre, como resulta que yo un día de pronto me encuentro en un estudio de radio y de pronto me tengo que poner a hacer un programa de radio supliendo a otra persona que es amiga mía. Y de pronto me dicen, ponte, porque además, bueno, no es ahora que todo es digital, que pones lista y va funcionando, ¿verdad? Y va saliendo las canciones. Antes tenías que coger y tiene que estar allí el DJ, ¿vale? O el locutor o el de controles. Tiene que estar poniendo música, cambiando pues los discos, ¿verdad? Los long plays, los LPs que se decían, ¿no? Y claro, se puso de pronto indispuesto el locutor, que era amigo mío. Y me dice el director, ponte tú. Que me ponga yo. Yo cómo voy a poner si yo nunca me he puesto. Sí, ponte tú. Tú lo harás bien porque tú tal. Total, que me puse a hablar y tal. Y me puse allí a ponerme tal. Oye, y funcionó. Hubieron un montón de llamadas. Y empezaba la canción. Tenía la canción 4 minutos por delante. Y yo ya estaba desesperado buscando otro disco. A ver, que no se me pase. Yo no sé cómo tú empezaste, pero yo empecé así.
0: Bueno, yo empecé hace ya unos años. Yo tuve un gran maestro de la comunicación. Tuve el placer de compartir momentos de radio, unos años de regalar, de transmitir, de sentir. Y ese maestro fue Andrés Caparrós. Tuve la suerte de estar con él 3 años. Y como tú dices, la primera vez que yo entraba en una emisora de radio, pues a mí me hizo una jugarreta Andrés Caparrós, y lo voy a contar esta noche. ¿Qué te parece si cuento? No, bueno, no fue una jugarreta, fue una manera, vamos a decir, de, como, no era entrevista, sino aquello que yo pues fui a hablar con él, ¿no? Y voy a contar cómo fue. Si me lo permites, Ángel.
1: Por supuesto.
0: Pues mira, yo entré allá al estudio y Andrés me dijo, ponte los cascos, Isabel, vamos a hacer una prueba, a ver qué tal sale tu voz. Bueno, pues yo me puse los cascos, yo tan ignorante me puse mis cascos y nada, pues empezamos a hablar como estamos tú y yo hablando aquí en este momento. Y bueno, qué tal, cómo te llamas, tal y cual, esto y lo otro. Resulta que Andrés Caparrós estaba emitiendo en directo toda la conversación.
1: Vaya.
0: Y claro, y yo ahí dije, cuando ya terminó nuestra conversación, ¿sabes lo que me preguntó? ¿Estás nerviosa? ¿Estás preparada para entrar aquí en el directo? Digo, no. Digo, hombre, sí tengo nervios. Digo, pero ¿me transmites tranquilidad? Y me dice, no te preocupes, que ya todos los oyentes saben quién eres. Y yo dije, no puede ser. Pues sí fue.
1: Pues qué bonito, ¿no?
0: Sí, tengo... Ese día lo recuerdo siempre porque es verdad, ahí es cuando dije yo, a veces crees que todo va a ser más sencillo, ¿no? Y dices, bueno, me está pasando esto a mí. Y desde ese día dije, es que la radio es algo tan misterioso. La radio tiene tantísimo embrujo, tiene tanta garra, tiene tanto sentido, tiene pasión, es que tiene muchísimas cosas. Es que la radio, a quien le guste, es como al que le guste en escuchar la radio, porque una cosa es oír la radio, pero quien realmente escucha la radio, pues disfruta escuchando la radio, disfruta escuchando hasta las señales horarias, porque también tienen su cosa bonita, las
1: historias
0: horarias, así. Historias. Entonces, pues sí, yo llevo, eso fue hace ya unos cuantos años, más de 20 años. Ya ha llovido un poquito, de vez en cuando llueve.
1: Pero es bonito, es bonito recordarlo, ¿no? Es bonito retenerlo, ¿no? Es bonito, ¿verdad?
0: Sí, claro. Es que todos los recuerdos es volver a vivir aquel momento, aquella situación. Y luego aparte, cada vez que lo recuerdas, te vienen las imágenes y realmente yo ahora digo, ostras, Isabel, tú hiciste eso y realmente lo hiciste bien, lo hice bien, yo me sentí bien porque dije, me han escuchado, me ha hecho esta encerrona, pero mejor para mí, porque así ya sé lo que es la radio, sin quererlo. Eso es como un niño cuando tú le quieres dar a probar algo nuevo, algún alimento nuevo. ¿Quién no le ha dado alguna vez a un hijo un cachito de limón para probar? El limón está amargo, el limón pica.
1: A mí me encanta.
0: Vale, pero
1: el limón me encanta,
0: bueno,
1: yo como limón hasta con limón, no, en serio, yo le pongo limón, por ejemplo, a la sopa, y le pongo limón al arroz, por ejemplo, a la paella, ¿no? Que no soy de paella, pero bueno, así me entra un poquito mejor, ¿sabes?
0: No, yo no. Le quitas el sabor al arroz o al pescado o a la sopa o a la carne. El limón, si quieres comértelo, pues te haces una limonada.
1: Ya ves. Dice María Manuela, dice, qué bonitas canciones. Buenas noches, Ángel. La flecha de tu amoroso programa me llena el alma y hace temblar mi corazón dormido. Échale un terroncico de azúcar a tus hierbajos. Muévelo porque recibes la dulzura de la voz de Isabel Muñoz y la tuya en conjunto nos llegue a todos. Ella es María Manuela de Mojácar.
0: Sí, nuestra queridísima María Manuela. Qué bonita es. Mi terroncito de azúcar, como me dice ella.
1: Para las personas que no lo sepan, para las personas que, bueno, pues es la primera vez que escuchan a Isabel Muñoz, ella está emitiendo a través de Radio Clavel y también a través de Corazón a Corazón Radio.com su programa El Tardeo, un programa, bueno, yo antes dije la dama de las ondas mágicas, porque sencillamente y sin ánimo de querer pues inflar globos, tu voz me da una transmisión muy bonita, muy, muy maravillosa. La verdad es que tu voz ama mucho al micrófono y el micrófono ama mucho a tu voz. Hacéis una simbiosis muy buena y bonita que cuando hablas llegas a los corazones de las personas.
0: Muchísimas gracias. Es que el micrófono y yo nos llevamos bien,
1: Sí, somos
0: muy buenos amigos.
1: Enamorados los dos,
0: Sí, claro. Es que vamos a ver, el micrófono para mí es parte de mi vida.
1: Yo estoy muy feliz aquí en el estudio, estoy muy relajado, porque yo lo que hago siempre, y lo digo además, me pongo siempre una velita, ¿verdad? Enciendo una ramita de incienso, pongo un vaso de agua hasta arriba, con cristal de esos transparentes, ¿verdad? Porque eso lo que hace es que hayan buenas vibraciones. lo que es la varilla de incienso armoniza el ambiente, con lo cual da una calidez tremenda, y la velita blanca, pues para que no hayan cosas raras que a veces se envían desde corazones negros y sucios.
0: Entonces, ¿tú crees en las energías, Ángel? Perdona.
1: Yo creo, vamos, sí creo, claro. Somos energías, claro que sí, claro que creo. ¿Tú no crees?
0: Yo creo muchísimo en las energías. De hecho, yo creo que todos tenemos energía en nuestro cuerpo, en nuestra mente, y que podemos...
1: Hola.
0: ¿No lo crees?
1: Se te ha ido la voz.
0: ¿No me escuchas?
1: Ahora sí, dime.
0: ¿Hola?
1: Hola.
0: Hola.
1: Sí, te estoy escuchando.
0: No.
1: Hola.
0: Hola, estoy aquí, ¿eh?
1: Pues yo también te estoy hablando. Sí, escúchame. ¿Tú me escuchas?
0: Yo te escucho estupendamente.
1: Ahora sí, yo te digo a ti también, pero te se fue un momento la voz.
0: Esto es que estaba... ¿Sabes por qué se ha ido?
1: La energía.
0: La energía. Estaba diciendo...
1: Claro. Que tú crees en la energía, yo también creo en la energía, y que sí. Yo también creo en el boomerang, ese que se lanza, ¿verdad? Dependiendo de tus deseos, de tu, en fin, de lo que tú envías, es lo que luego vas recibiendo, pero con mucha mayor cantidad. Es decir, cuando tú, por ejemplo, le deseas a alguien, que yo eso no lo conozco, gracias a Dios, pero si le tienes envidia a alguien, si le tienes un mal deseo, todo eso, ¿vale? Tú lo lanzas con esa energía que estábamos hablando, como un boomerang que va recorriendo diferentes personas. Y cuando te vuelve a ti, ha ido chupando de cada persona toda la negatividad y te viene a ti. No se puede ser la vida así, hay que ser persona, joder, hay que ser persona.
0: Entonces, persona decía, y ser honestos y ser honesto, claro. Serviciales y ser, ante todo, pues eso, personas buenas.
1: Te decía yo que yo aquí en mi estudio, cuando empiezo el programa, tengo todos esos enseres. Yo no sé si tú tienes,
0: Sí, yo también tengo. Yo tengo velas blancas siempre, ¿vale? Tengo también, como tú bien dices, los inciensos. Los inciensos para mí me... ¿sabes qué creo con los inciensos? Que los inciensos eliminan todas las malas energías que pueda haber, ¿vale? Y por supuesto que el agua no te puede faltar, porque si te falta el agua, pues te falta la vida. ¿Qué haríamos sin agua, no?
1: Ya ves.
0: Hay que tener agua siempre. A tu lado siempre tienes que tener agua. Y por supuesto también tengo algo importante, que son las fotos de los que más quieres. Sí, porque es muy bonito estar ante un micrófono y estar mirando a unos ojos. Y esos ojos son los la familia, ¿no? Que los tienes ahí, los hijos, el marido, el nieto. En fin, tienes a los que tú quieres realmente y sabes que te quieren realmente. Entonces las fotos son súper importantes.
1: Bueno, yo no te lo he querido decir porque igual pues será indagar mucho dentro de lo que es la intimidad de cada persona, ¿no? Es que estás describiendo mi estudio, lo estás describiendo. Claro, tengo aquí las fotos de las personas que amo, como tú dices, claro, por supuesto que sí.
0: Y por supuesto que no te falte una libreta donde poder apuntar algo bonito, donde poder apuntar un nombre de alguien que te llame y que lo quieras recordar siempre. Que no te falte tampoco esas plumas, esos bolígrafos. Que no te falte tampoco un perfume. Ángel, yo soy de, aparte de tener los inciensos y las velas, soy de poner, antes de empezar el programa, no sé tú, pero yo sí, me gusta echar el perfume que más me gusta a mí. Me gusta sentir mi perfume mientras estoy haciendo el programa, porque me siento que estoy yo, ¿entiendes? Dirás que a lo mejor es una tontería.
1: No, pero tontería ninguna, porque yo también pues hago lo mismo y lo hago en mi persona. Yo tengo una marca en concreto de perfume que yo utilizo, ¿verdad? Y yo antes de empezar el programa siempre, pues detrás de mis orejitas me pongo siempre ese perfume. Por lo que tú dices, porque me encanta en el estudio pues estar... Es que claro, hablamos de cosas que son muy afines, ¿verdad? Pero es que creo que la persona que ama la radio de verdad, la persona que realmente ama la radio, porque mira, hay personas que son médicos y son médicos por tradición, porque el papá es médico, él hizo estudió la carrera, digo médico por decirte carpintero, pero no lo aman, ¿no? O sea, no lo viven. Claro, vivir la radio es muy distinto. Yo, como te dije, empecé como empecé. Desde entonces yo me enamoré completamente de la radio. Mira que yo compongo, mira que yo he cantado, mira que... Pero no llega hasta lo que es la radio. Es que la radio es algo que el que no lo sabe, claro, pero igual, claro, el que no la siente, pues dice, bueno, sí, puede ser como otra cosa, ¿no? Los que sentimos la radio de verdad la vivimos tanto, tanto, tanto que es que nos morimos por ella.
0: Es que la radio, mira, yo, para mí la radio, Ángel, para mí la radio, yo tengo en mi mente las 24 horas la radio. Yo me levanto con la radio y me acuesto con la radio. Y cuando me acuesto, estoy pensando en el día siguiente de la radio. Entonces, la radio tiene ese gancho, tiene esa droga, ¿eh? Porque esto sí que es droga, La radio es droga. La mejor droga, La más sana, la más recomendada, tanto para el que lo hace como para el que escucha la radio. Entonces, la radio tiene su magia, tiene el arco iris. Yo creo que es el trabajo donde realmente tienes el arco iris, todos los colores de un arco iris, lo tienes ahí, en el estudio, cuando estás transmitiendo, cuando estás hablando a tus oyentes, cuando colocas un tema musical, cuando te llama un oyente, cuando te susurra y te dice, es que gracias porque estás ahí, cuando te pide una canción porque le recuerda su primer baile o le recuerda el nacimiento de su hijo. Entonces la radio, por eso digo que es un arco iris, todos los colores están aquí metidos en la radio. Entonces los amantes de la radio, los locos de la radio, yo soy una loca de la radio, yo vivo para la radio, muero por la radio. Entonces a mí me quitas, mira, hay dos cosas en esta vida que si me dijesen, te quito la radio, me quitarías la vida. Y otra es, te quito el café, me quitarían la vida. Quítame, pues no sé, cualquier otra cosa. Dime, no puedes comerte este alimento, no pasa nada. No puedes viajar en un año, no pasa nada.
1: O en dos.
0: Exacto. Pero ahora, no me digas, te voy a quitar la radio. No vas a estar más en la radio. Para mí, los años más felices de mi vida, de mi trabajo, es la radio. He estado en varios trabajos, pero como la radio, ninguna.
1: Vamos a...
0: Realmente me siento feliz.
1: Vamos a recordar esos años vividos. Vamos a recordarlos con una canción que nos trae. Rocío Dúrcal. ¿Cómo han pasado los años?
0: ¿Cómo han pasado?
1: Esos años que fueron testigos de nuestro comienzo en la radio y que sigue siendo testigo de nuestro tiempo en la radio. Los años. Ella es Rocío Dúrcal. ¿Cómo han pasado los años?

0: cómo han pasado los años, cómo pasan los años, cómo la vida va corriendo, cómo la vida no se para, cómo la vida va marcando, pues, en el libro de nuestra vida. Eso es, la vida marca en el libro de nuestra vida, porque está la vida y luego está nuestra propia vida, ¿verdad? En ese libro de nuestra propia vida vamos escribiendo, pues, episodios que nunca se podrán borrar. No podrás nunca romper ninguna hoja de los episodios que tú, pues, realices en tu vida, la forma de actuar, tu forma de ser, tu forma de comportarte, los hechos que te ocurren, las circunstancias que te rodean, tantas y tantas cosas. Bueno, pues eso, ¿vale?, está escrito en el libro de nuestra vida. Estamos con Isabel Muñoz, es la locutora y presentadora de El Tardeo, un programa que se emite desde las 5 y hasta las 8 de la tarde en Radio Clavel, donde también está esta música, esta voz, la mía, también sale en esa linda y bonita emisora, y en el resto de emisoras que también saludamos con mucho cariño y con mucho respeto, y que nos permiten que nuestra voz, en nuestras manifestaciones amorosas, sensuales y bonitas, lleguen a los corazones de los oyentes. Decía, estamos esta noche con Isabel Muñoz, que nos acompaña, y nosotros estamos completamente felices. En ese libro que yo digo, ¿verdad?, en esa estructura de libro que tenemos que hacer, yo no sé, Isabel, pero yo nunca me pongo a escribir, ahora diré esto, ahora diré lo otro, a las 10:15 tengo que poner esta canción. ¿A ti te ocurre eso?
1: No, por supuesto que no. El libro, cada libro tiene sus títulos especiales. Cada página tenemos que intentar escribirla desde el corazón, por supuesto. Y la radio, que es, yo creo que parte del libro está escrita en las páginas a diario, ¿no? La radio, y la radio que realmente se hace desde el corazón, no planteas, no tienes un guión, no tienes la música elegida, solamente te dejas llevar por el momento, por la situación, no sé, por ese momento que tú sientas, decir, mira, pues me apetece este tema ahora. O según quien te ha llamado por teléfono, pues también te invita y te dice, pues ahora corresponde esto, ¿eh? Como que te dicen, no vayas a poner otra cosa. Entonces, el libro de la radio, el libro personal de cada uno que tenemos, por supuesto que en el mío propio, en muchas páginas hay muchísimas personas, hay muchos corazones que están ahí, pero también hay escritas muchas páginas de la radio, muchos momentos bonitos, muchos recuerdos, muchas vivencias, muchas historias que al final esas historias te las haces tuyas, las sufres, algunas son de sufrimiento y las sufres, pero cuando son historias de felicidad, lo vives junto a tus oyentes. Y en esas páginas están escritas esa felicidad, esa alegría, esa ternura. Todo eso está escrito porque, no sé tú, Ángel, pero yo tengo historias de familias que han tenido nuevos miembros en su casa y me han contado todo. Historias en las cuales rupturas de parejas, enamoramientos, fracasos también. Esas historias están escritas ahí, en el libro de la radio. Porque cada día tenemos que escribir en esas páginas y dejar la cosa, algo bonito que tenemos. Y todo ser humano tiene cosas tan bonitas para entregar, para regalar, para compartir. Entonces, yo desde aquí, desde tu programa, hago un llamamiento a todos los oyentes que cuando tengan algo en su interior no se lo queden ahí, no se lo guarden, por favor, compártelo. Si es de felicidad, compártelo, es igual, con tu vecino, con tu familia, con tu perro que tengas en casa, ¿por qué no? Compártelo con él, háblale. Háblale también a tu planta preferida, ¿por qué no? También, primero e importante, háblate a ti mismo. Ponte frente al espejo, siempre, cada mañana. Y cuando te pongas frente al espejo, tienes que decir lo siguiente: hoy, este día es mío, y solo lo voy a vivir yo. Sí, con mis altibajos, tendré momentos, horas mejores que otras, pero siempre hay que tener en cuenta una cosa, que los momentos felices son los que realmente tienen que tapar a esos pequeños momentos, vamos a decir, negativos o no tan felices. Entonces, la balanza siempre tiene que estar alta en lo positivo, en la felicidad, en disfrutar, en vivir, en tanto vivir tú como quien tengas a tu lado también, darle cosas bonitas. Y entonces, otra cosa súper importante. Yo soy muy amante a dar cariño, a dar besos, abrazos, y todos los días lo digo aquí en el tardeo. Hay que besarse todos los días, hay que dar abrazos, tienes que dar lo que tienes tuyo, compártelo, no te lo quedes para ti, tienes que compartirlo. Y si le puedes dar un beso, no uno, un montón, a quien tengas a tu lado, dáselo. Y si puedes llamar a esa persona que tal vez haga tiempo que no has hablado con ella, pero sabes que está ahí y te acuerdas todos los días de ella, pero no tienes la valentía, no tienes las ganas, no ganas, sí sientes ganas, pero te falta el último empujón, pues piensa en que le vas a dar un beso y esa persona la vas a hacer lo más feliz del mundo. Piensa que le vas a dar un abrazo. Entonces, por eso es súper importante quererte primero a ti mismo, que es súper importante, que muchas veces abandonamos a nuestra persona sin darnos cuenta, porque estamos siempre pendientes de los demás, que no le falte a los demás nada, y a lo mejor nosotros mismos no nos miramos lo suficiente al espejo, no nos hablamos a nosotros mismos. Es súper importante ponerte frente a un espejo, mirarte, sonreír, sonríe ahí, porque te estás viendo y estás diciendo: este soy yo, esta soy yo. Entonces, cuando veas que la línea más bonita está dibujada en tu rostro, que es la sonrisa, y cuando veas el corazón más grande que traspasa ese espejo, ahí es cuando realmente tú vas a decir: me tengo que querer, y después también a los demás, claro, pero tú primero tú, y sobre todo regalar besos y abrazos. Eso es lo más bonito y lo que te va a llenar, y lo que vas a decir: hoy he hecho algo importante en mi vida, que he regalado. Y robar besos también, ojo, también hay que robar besos. Un beso robado es quizá, para mí, el beso más sentido. Cuando te roban un beso que no te lo esperas, pero cuando tú lo robas, también es bonito. Entonces, desde aquí quiero que roben besos.
0: Yo voy a robarte, no un beso, pero sí un poquito de tiempo, para decir que toda aquella persona que quiera escribirnos un WhatsApp, un Telegram, quieran ustedes que yo lo transmita a Isabel, pues pueden hacerlo: 671-20-6220, 671-20-6220, repito, 671-20-6220. Nos dicen: buenas noches, tus palabras dan calma a mi vida. Qué buena compañía tiene hoy mi querida Isabel Muñoz. Nos dicen desde Córdoba, desde Córdoba. También nos escriben desde Granada, nos dan las buenas noches y nos dicen: hola Ángel, soy Nati, nunca había escuchado a Isabel, a partir de ahora la escucharé en decorazonacorazonradio.com. Es una charla amena, bonita, que transmitís mucha paz. Me gusta mucho porque tú dejas caer, ella te responde, tú te callas, cuando tú hablas se calla ella. Y eso es saber llevar una buena conversación. Se nota que sois dos personas que os dedicáis al mundo radiofónico. Un beso para los dos. Pues gracias, Nati, de corazón. Gracias de verdad. Nos dicen desde Jaén, pues qué bonito lleváis, qué bonita lleváis la noche, qué paz, qué tranquilidad, qué perfección, qué ternura desprendéis los dos. A ti que te escucho todas las noches, Ángel, y a ella que la escucho esta noche por primera vez, pero prometo escucharla todas las tardes. También desde Écija nos dicen: Ángel, saluda a Isabel. Hoy la saludé por Radio Clavel, de hecho le mandé una foto del tema que tocaba hoy, Los Ojos. Me gusta mucho su programa, tan cercano a las personas y tiene una voz preciosa. Dice: uy, qué bonito todo lo que dice Isabel. Bueno, pues, oye, 671-20-6220. 671-20-6220. Desde Barcelona nos dicen: se nota esa energía bonita que transmite Isabel, al igual que tú, Ángel. La he escuchado esta tarde un ratito y he notado su amabilidad, su cariño con los oyentes y esa paz que transmite. Bueno, pues oiga, si usted quiere, 671-20-6220. Claro, yo empiezo el programa, yo lo empiezo, yo no estructuro nada, yo no escribo nada. Y yo me lanzo, como siempre digo, y muchas veces lo repito, me lanzo sin paracaídas al espacio. No sé cómo termina el programa, sí sé cómo empieza, pero nunca sé cómo termina. No sé si acabaré riéndome, que también, más de una vez, o terminaré llorando, que son las más. Y llorando, quizá sin que el cliente, sin que el oyente, perdón, lo escuche, sin que el oyente se dé cuenta de que pues a mí me nacen lágrimas en los ojos, como todos. Aunque los más avispados y los que llevan tiempo ya escuchándome saben cuando estoy bien y cuando yo no estoy bien, porque yo no puedo evitar. Cuando estoy feliz se me nota, cuando estoy triste también se me nota, y no lo puedo evitar, y eso los oyentes lo perciben y los oyentes se dan cuenta de ello. De hecho, ayer un montón de oyentes me decían: ¿qué te pasa esta noche? ¿Qué te pasa esta noche? ¿Estás triste? ¿Estás triste? No, estoy bien, estoy bien, estoy bien. La verdad es que sí, la verdad es que estaba triste. Y se me nota, yo no sé. Yo, el tiempo que llevo escuchándote a ti, llegas tanto, ¿verdad? Que no sé si a ti te ocurre eso, no te ocurre, si sabes disimular, no sabes disimular, no lo sé, no lo sé.
1: No, a mí se me nota cuando estoy feliz, realmente desprende la felicidad. Y pero cuando estoy triste, o porque no triste, sino que a lo mejor
0: puedes estar triste, claro que sí, puedes estar triste,
1: claro. Entonces eso se transmite porque la voz es la que, vamos a decir, que es el sonido de tu cuerpo, y el oyente solo no te está viendo, te está escuchando. Entonces sí que se nota cuando tú estás realmente feliz, pero cuando estás triste, pues también se nota. Yo no puedo hacer dos caras. Yo, si estoy triste, me lo van a... Bueno, se nota a 1000 kilómetros. Porque por mucho que tú quieras, al final, si fuerzas mucho tu... Vamos a decir, no tu forma de ser, pero sí tu tono de voz, tu energía, si al final se nota, al final el oyente que realmente está escuchando la radio, porque una cosa es oír la radio, pero el que realmente está escuchando la radio, saben si estás al 100% o si vas a un 80%. A mí también me han llegado a mandar mensajes y decirme, y saber qué pasa hoy, estás bien, ¿no? Que noto un poco, sí, sí, estoy bien. Porque claro, tú no vas a decir que estás mal, ¿no? O no vas a decir, es que he recibido una llamada y esa llamada pues me ha dejado el corazón partido, porque las llamadas de los oyentes igual te pueden dar felicidad, que según qué historias te cuenten, te rompen el corazón. Yo he llorado en el programa y tengo que confesarlo, ¿vale? Y hoy estamos aquí a corazón abierto, ¿vale? Hoy tú y yo estamos a corazón abierto. Queremos que los oyentes sepan lo que se vive detrás de un micrófono. Y por supuesto que sí hemos llorado. Yo por lo menos he llorado en muchísimas ocasiones a lo largo de mis años haciendo radio. Y ha habido veces en las que he despedido el programa, no aquí. En Radio Travel todavía no se me ha dado el caso, ¿vale? De que haya tenido que despedir sin poder decir hasta mañana. Pero sí que me sucedió hace unos años. Y al final no pude decir hasta mañana. Simplemente apagué el micrófono. Y ese silencio que yo dejé ahí, yo creo que los oyentes supieron que no me encontraba bien. Entonces, la magia de la radio, la magia. Solamente siente la magia quien realmente ama la radio. Si la amas de verdad, sientes la magia. Si no, no sientes la magia. Esto es... es un trabajo que para mí no es trabajo, que yo ponerme cada día ante el micrófono son las 3 horas más felices del día para mí. Estoy deseando que lleguen las 5.
0: Yo no.
1: No, tú no, que va, no.
0: A mí me ponen la cabeza como un bombo. Yo salgo del estudio con los brazos abiertos. Me vuelven loco. Estos canallas me vuelven loco, ¿sabes?
1: Pero ¿sabes por qué?
0: Se aprovechan de mí, qué canallas, se aprovechan de mí.
1: ¿Sabes qué pasa? Tú lo que pasa es que inyectas mucho veneno, demasiado veneno. Entonces, tu veneno, claro, es normal que te vuelvan loco. Como dice la canción de Enrique Iglesias, loco, ¿eh?
0: Loco, loco.
1: Se vuelven locos.
0: Nos dicen desde Gandía, hola, bona nit, qué gusto de escucharos a los dos y la armonía que tiene con su voz Isabel, qué paz transmitís los dos, besitos para los dos. Desde Córdoba me dicen, me está encantando la conversación que tenéis entre ambos. A Isabel nunca la he escuchado hasta esta noche en tu programa, pero empezaré a escucharla porque da buenas vibras como tú, Ángel, besos para los dos. Gracias, Córdoba, gracias de verdad. También desde Sevilla nos dan las buenas noches y nos dice si ya he escuchado. Ay, ¿esto qué dices? A ver, no entiendo. Ya escuchándote a ti por las noches, ya nos transmites mucho y cada noche diferente. No hay ninguna noche que no nos sorprenda si hoy con Isabel, que su tono de voz es tan dulce y transmite mucha paz, me encanta oíros y escucharos. La felicitación para los dos. Desde Gandía, hola, qué charla tan bonita entre dos compañeros de la radio. Es muy lindo, Isabel, es muy linda, Isabel. Y tú, dais una energía maravillosa y de mucha paz. Da gusto escucharos a los dos. Feliz programa, besitos. Pues desde Granada, esto es el paraíso, nos dice un caballero. Esto es el paraíso. A ver, ¿qué más tenemos por aquí? Qué tierna esta locutora, Isabel, es como tú, pero en femenino. también desde, espera, que están entrando en batería y no.
1: Está bloqueándose.
0: Sí, se me queda clavado porque entran en batería aquí. A ver. ¿Qué pareja más dulce hacéis y qué paz dais los dos? Gracias y besos desde Guadix, desde Murcia también. Nos dan las buenas noches y nos dicen qué programa tan bonito estáis haciendo esta noche. Desde Galicia, buenas noches Ángel, bonita entrevista. Isabel no solo es una bonita voz, es lo que dice, como lo dice y todo lo que transmite. Bueno, así podríamos estar también desde Barcelona. Se nota, es una buena comunicadora, te llega como tú, Ángel, engancha, da paz, gusta escucharla. Gracias, Ángel, y gracias a Isabel. Pues desde Sevilla, sois únicos, canallas, sois únicos, nos dicen, ¿eh? Bueno, fíjate cuántas cosas, oye. Desde Granada nos dan también las buenas noches, de nuevo también, desde Puente Genil, en fin, qué maravilla, ¿no? Qué maravilla.
1: Qué bonito, qué bonito. Gracias a todos, ¿eh?
0: Hombre.
1: Y gracias a todas las personas que están ahí al otro lado escuchando y están sintiendo la radio esta noche también, claro. Gracias por darme la oportunidad y gracias por dejar que pase a sus casas, a sus hogares esta noche. Porque, claro, yo paso a los hogares de los oyentes por las tardes.
0: Claro.
1: Pero para mí es un privilegio estar esta noche aquí, en las noches de Ángel, compartiendo esta charla tan...
0: Esta noche que es Nochebuena, ¿eh? Y no es noche, Nochebuena y no es noche de dormir, ¿eh?
1: Mañana Navidad, ¿eh? Cuidado, ¿eh?
0: A ver, que nos llega un audio desde Huércal, a ver.
2: Buenas noches, Ángel. Me encanta la entrevista que le has hecho a... que le estás haciendo a Isabel. La verdad que estáis haciendo un programa maravilloso. Los dos sois estupendos. Buenas noches y feliz noche a los dos. Un abrazo para los dos.
0: Pues gracias, María, desde Huércal. Le encanta,
1: no lo he escuchado bien.
0: Le encanta la noche que estamos dando. Le encanta la noche que los dos estamos dando, una buena noche. Y pues que nos felicita. Desde Granada, buenas noches, Ángel. ¿Qué voz tiene Isabel? ¿Qué ternura desprende? No he oído su programa porque me pilla trabajando. Quiero que le des un fuerte abrazo y que siga así por mucho tiempo. Nos dicen desde Granada, María Luisa. Rosa desde Granada, buenas noches Ángel, qué regalo me estáis regalando esta noche, me encanta poder oírte a ti, Isabel, mil gracias. Desde, buenas noches Ángel, eres maravilloso, Isabel, un saludo para Ángel, soy Maribel. Buenas noches, eres maravilloso. No, perdona, no, cuidado, que se me duele la vista ya, ¿eh? Son tantas ya, ¿verdad? Dice, buenas noches, eres maravillosa Isabel. Eso iba a decir yo, es que digo, buenas noches, eres maravillosa Isabel. Un saludo para Ángel, soy Maribel. ¿Eh? De Pechina, ¿eh? De Pechina.
1: Ah, sí, claro, de Pechina, qué bonita. Claro.
0: Buenas Maribel. Noches para los dos, María Luisa. Bueno, ¿qué más tenemos por aquí? A ver. Pepa nos da las buenas noches. Tú no lo escuchas, ¿verdad? Pero vamos a poner los audios. A ver.
3: Buenas noches, Ángel. Precioso programa. Me encanta, Isabel. Soy los dos maravillosos. Abrazos.
0: Pepa nos dice que le está encantando esta noche el programa y que nos manda un beso para los dos. Qué felicidad tan grande, de verdad, que sí. Qué felicidad tan grande. Vamos a ver, este que nos dice.
4: Buenas noches. Escucha el programa que estás haciendo.
0: Uy. Se escucha fatal. No podemos reproducirlo porque se escucha fatal. Nos dicen desde, creo que era de dónde, sí, de qué era, uy, el pueblo, no recuerdo ahora, no recuerdo el pueblo. Bueno, Antonio, que es agricultor, ¿verdad?, se dedica a la naturaleza, dice: buenas noches, llegáis al fondo del corazón. Qué bonito, Antonio, gracias, gracias de verdad. Estamos llegando a la medianoche, estamos llegando a la hora de las brujas, estamos llegando y alcanzando la medianoche. Pasaremos de un día a otro y lo haremos con mucho cariño, con mucho amor. ¿Sabes una cosa? Me encanta que seas gitana, me encanta que seas gitana. Él es Bobby Solo.

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Pues el reloj de arena marca el tiempo. Vamos a las señales horarias, volvemos rápidamente. Estamos con Isabel Muñoz. El Tardeo Radio Clavel. Estás ahora mismo en las noches de Ángel. Si quieres puedes, pues eso, mandarme un telegram, un WhatsApp, ¿verdad? Y hablarme de lo que tú creas que debes de hablarme con relación a lo que estamos tocando esta noche.

Pues estamos con Isabel Muñoz, El Tardeo, todos los días en Radio Clavel y también en De Corazón a Corazón Radio.com desde las 5 y hasta las 8 de la noche. Tienes una cita con El Tardeo. Bueno, pues estamos con ella y estamos precisamente en ese impasse, ¿verdad? De pasar de un día a otro, pasamos de un día a otro, pasamos de un jueves a un viernes, llegamos al fin de semana, ella hoy, que ya es viernes, ella hoy no tiene programa. Lo tiene de lunes a jueves, desde las 5 y hasta las 8 de la tarde. La fe en mí mismo es como un pozo profundo del que puedo extraer autorrespeto y amor incondicional cuando lo necesito. Me ayuda a superar los prejuicios y las críticas que no me aportan y a enfrentar los desafíos con valentía y confianza. Como alma, reconozco todo mi potencial y lo utilizo para avanzar hacia mi propósito. Estábamos hablando de eso precisamente, ¿no? De lo que es la energía, de lo que es la energía que tenemos las personas. Claro que sí. Bueno, pues hay días en los que uno tiene el ánimo caído, no está del todo pues bien, y tiene que ponerse de igual manera delante del micrófono, tiene que ponerse de igual manera hacer el programa. Y yo os lo digo siempre, canallas, os lo digo siempre, no siempre se puede estar al 100%, porque a mí también me duele el estómago, me duele la cabeza, tengo mis problemillas, como todo el mundo, ¿verdad? En fin, me llega el recibo de la luz, del gas, esas cosas que llegan y que hay que afrontarlas, ¿verdad? Hay que afrontarlas. Lo que yo muchas veces me pregunto, y me pregunto, pero no una vez, sobre todo desayunando, ¿no? Desayunando, que yo me pongo a escuchar Las Noches de Ángel para rectificar en cosas que a veces repito mucho, cosas que digo, cosas que no debo de decir, no porque diga cosas malas, sino porque igual una palabra la repito mucho, pues uno se acostumbra a una palabra, no sé el por qué, y la repite mucho, bueno. Yo desayunando, siempre mis tostadas, que no tostas, que ya sabéis que no soporto la palabra tostas, no la soporto, tostadas, ¿verdad?, con mi aceite de AOVE,

0: con esas personas que no conoces. ¿Tú te las planteas alguna vez, Isabel?
1: Creo que conectas, por supuesto que sí. Conectas y mucho, ¿no?
0: Te pilla un poco, te pilla un poco en el cielo, ¿eh?
1: Me has pillado
0: en el cielo. Te pilla un poquito en el cielo, ¿eh? Te pilla un poquito en el cielo, ¿eh?
1: Estás viendo. Estás viendo lo que es el directo y estar con la mente. ¿Sabes qué pasa, Ángel? Que cuando estás con la mente, hay momentos que... ¿A ti no te ha pasado que estás hablando con alguien, pero tu mente en ese momento se ha ido? Como que ha volado.
0: Muchas veces.
1: ¿Verdad?
0: Muchas veces.
1: Pues yo creo que en este momento mi mente había volado, ¿sabes dónde? Había volado.
0: ¿No?
1: Hace 25 años.
0: Al inicio.
1: Imagínate tú.
0: Al inicio del mundo. ¿No?
1: Al inicio.
0: ¿De tu mundo? ¿Al mundo? ¿De tu mundo?
1: Bueno, hace 25 años. Pues eso, que estaba pensando, porque fue la primera vez que yo subí a un escenario. ¿Anda? Y hacer una presentación.
0: ¿Anda?
1: Y justo estaba pensando, digo, pero bueno, puede ser que hayan pasado 25 años. Y estaba yo contando mentalmente los años, digo, pero si es que han pasado 25 años. Y claro, digo, no puede ser. Pero sí, en ese momento ha pasado por mi cabeza la película de esos 25 años. Lo que ha pasado en esos 25 años. Y dices, todos estos momentos bonitos los he vivido en esos 25 años. Por eso es bueno, de vez en cuando, dejar que tu mente rebobine un poquito. Cojamos la película, desde el momento que tú quieras, y volver a vivir, a poder disfrutar, reír, porque incluso estando aquí he reído de ese día que yo me subí hace 25 años a un escenario. Entonces, si no te importa, me vuelves a repetir la pregunta.
0: No, te decía que yo por las mañanas cuando desayuno es cuando me escucho un poquito, pero más que nada por el hecho de corregirme. No para deleitarme, sino para corregirme, ¿vale? Uh-huh. Porque a veces uno, pues, digamos que repite mucho una palabra, que a veces pues te se pega ahí, y tú dices, ¿cómo la quito de encima, no? Y bueno, y entonces es el momento de hacer el autoanálisis, ¿no? En ese momento no es el ángel locutor, sino es el ángel oyente, ¿verdad? Y yo digo, y pienso, digo, pero yo cómo logro por las noches, cuando yo me escucho, digo, pero Dios mío, ¿de dónde haces que yo saque esas palabras? ¿De dónde, cómo lo haces para que yo saque esas palabras y pueda llegar a los corazones y a las almas de los oyentes? ¿Cómo conectas con los oyentes que no los ves, que no los tienes delante, que no les puedes mirar a los ojos? ¿Cómo tú conectas con ellos? ¿De qué forma? ¿Y de qué forma, pues, te entregan y te quieren tanto, no?
1: Vamos a ver, yo conecto con ellos, sí. La verdad que algunos sí que los conozco personalmente, gracias a las comidas baile que hacemos en Radio Clavel. Por cierto, tenemos una comida baile el próximo 6 de junio en Córdoba, en Montilla. Entonces, ¿por qué tú? Oye, Ángel, te voy a invitar a que te vengas a esa comida baile.
0: Me pillas fuera.
1: ¿Quieres venir?
0: Me pillas fuera.
1: Vaya.
0: Es que yo,
1: entonces,
0: ¿Qué día es, dices?
1: El día 6 de junio.
0: Me pillas fuera. Todos los 6 es de meses me pillan fuera.
1: ¿Y por qué no te quedas uno dentro?
0: Porque no puedo. O sea, es ver un 6... Y volverme loco. Yo veo, vale, un 6, yo veo un 6.
1: Sí.
0: Incluso un 20 y tantos también. Los 20 y tantos, ¿verdad? Me recuerdan los 20 y tantos años, ¿verdad? Entonces me pierdo. Entonces cojo y me voy, venga, desaparezco.
1: Entonces, vamos a ver, si los días 6 estás fuera,

0: El día 27 estás dentro.
1: No, te he dicho los veintitantos. Te he dicho los veintitantos.
0: Ah, vale.
1: Es que te he dicho los veintitantos, okay. Creo, ¿no?
0: Vale, sí.
1: Te he dicho los veintitantos.
0: Veintitantos puede ser desde el 20 hasta el 30, hasta el 29.
1: O más. Nos dice Úrsula. Buenas noches, Ángel. Soy Úrsula de Granada. Qué dos voces perfectamente compactadas. Sois el refugio de los más cálidos sentimientos mundanos. Pues eso es lo que dice Úrsula, ¿eh? Eso es lo que dice. Ángel, dile a Isabel que acabo de ver unas fotos suyas y creo que refleja en su cara la paz que desprende su voz. Fíjate tú, ¿eh? María Luisa de Granada, ¿eh? Fíjate tú, madre mía, dice. La vida es un espejo, no recibimos lo que queremos, recibimos lo que somos, efectivamente. Dime, te he cortado.
0: Sí, pues eso, pues yo sí que a los oyentes, sin verlos, sé en todo momento cómo están. Y ¿sabes por qué? Porque las energías a través de los micrófonos llegan por onda a los teléfonos. Entonces, por eso tú tienes que saber, como yo, en cada momento, cómo está el oyente. Si está bien o no. Y tú lo sabes, como yo.
1: Yo lo sé a la perfección.
0: ¿Eh?
1: Que yo lo sé a la perfección, porque...
0: Claro.
1: Yo empecé con pantalón cortito, ¿verdad? Yo soy siempre cortito, ¿eh? Siempre he sido cortito. Uh-huh. Pero si encima voy con pantalón cortito, ¿verdad? Pues como que... Como que bien pequeñito. Como que
0: Oye, ¿sabes qué? La verdad.
1: Oye,
0: Iba muy bien. El pantalón corto, hombre, llega la época de ir con pantalón corto, ¿eh? Sí, claro, sí. Pero en invierno te pondrás calcetines largos, ¿no?
1: Sí, hasta la rodilla. Hasta la rodilla, de cuatro. Sí. Yo siempre he sido de pantalón corto de toda la vida y de bolsillos en los laterales de toda la vida. Me han costado mucho los bolsillos en los laterales y llevar ahí los bultos en los lados. Yo, por ejemplo, alguna vez me pongo pantalón largo, alguna vez, aquello que dices tú, me voy a poner un pantalón largo, ¿no? Pero yo voy a pares. Es decir, llevo dos bolsillos en el pantalón, pero en la pierna. En la izquierda y dos bolsillos en el otro lado.
0: Ajá.
1: Entonces, en uno llevo la cartera, en otro llevo el móvil, en otro llevo caramelos, por si tengo que endulzarme la vida en cualquier momento. En fin, llevo cosas, llevo ahí el petate en el pantalón. A mí me gusta mucho un hombre con pantalón así que lleve los bolsillos a los laterales, me encanta. ¿A ti no te gusta eso?
0: Hombre, sí, ¿por qué no? Entonces, ¿cuántos bolsillos llevas al final? Porque ya me has perdido. Ya me he perdido con los bolsillos. No sé cuántos llevas.
1: Llevo dos en cada lado, de verdad.
0: Ya, pero son... Tienes mucho fondo, los bolsillos.
1: Y trasfondo también. Dice, desde Madrid, buenas noches, preciosa entrevista. ¿Cómo se disfruta escuchando a dos personas que aman su trabajo? ¡Cuánta ternura! ¡Felicidades! ¡Qué magia tiene la radio! ¡Y qué mágicos sois los dos! No conocía a Isabel y me está transmitiendo mucha paz y mucha ternura. Encantada de conocerte, nos dice Silvia de Madrid. Tiene mucho veneno que regalar como tú, Ángel, directo al corazón. ¿Tú también tienes veneno? ¿También tú tienes veneno?
0: Hombre, yo creo que todo ser humano tiene algo de veneno,
1: ¿eh? No. Hay quien está envenenado. Hay quien está envenenado, que eso es otra cosa, pero veneno.
0: A ver, el veneno es bueno de vez en cuando.
1: Siempre.
0: Inyectarlo, claro que sí.
1: Siempre es bueno. Siempre. Hombre, cuando es un veneno bueno, ¿eh? Si es un veneno malo, pues, no.
0: Es que está el veneno maligno y el veneno benigno.
1: Eso es.
0: Hay que diferenciar, ¿eh? Bueno, el mal y el menos.
1: El bueno y el malo, ¿no? Como las películas,
0: claro,
1: ¿no? ¿Quién es el malo? ¿Quién es el bueno, no? Dice, desde Granada, buenas noches, vaya tela, dos grandes de la radio juntos. Una noche espectacular, gracias a los dos. Qué relajación de escucharos a los dos. Mírate, yo pensaba, digo, tendremos 5 minutos de charla con Isabel y llevamos ya una hora y quince minutos, ¿eh?
0: Pues escúchame, dirán los oyentes que quieren escuchar música. Yo,
1: pues no,
0: claro,
1: no ven lo que están diciendo. Si me estoy quedando a cuadros, como el pantalón, que yo lo llevo a cuadros. Sí. Me estoy quedando a cuadros, ¿no ves? Vamos a ver, dice, he tenido un gran maestro que me enseñó a escuchar, que no a oír, y no con los oídos, sino con el corazón. Hacéis un buen dueto. Gracias. Gracias, alumna, gracias de corazón. Dice, buenas noches, uff, una sobredosis de amor. No hay antídoto para tanto veneno, gracias. Nos dice Joani, desde los Estados Unidos de América. Buenas noches, mi querido Ángel de la Guarda, feliz programación junto a Isabel. Qué bonito programa estáis haciendo. Gracias, de verdad y de todo corazón. Desde... ¿esto dónde es, señor? Bueno, desde Huelva nos dan las buenas noches y nos dicen feliz y bonito programa que estáis realizando. Y más, Isabel, espérate aquí, que nos dice... este no sé si lo he leído, no lo he leído este. Buenas noches desde Argentina, disfrutando un hermoso programa, cariños para ambos, muchas gracias. Te regalo un amanecer de mi sur de Argentina. De tú en Argentina te están escuchando ahora, Isabel.
0: Qué bonito. Para Argentina mando muchísimos besos, sí. Y para México también, y para toda España entera, claro que sí. Claro.
1: Dice, buenas
0: Yo
1: noches.
0: Envío besos.
1: ¿Tú envías besos?
0: Yo siempre envío besos.
1: Bonito enviar besos, ¿no?
0: Porque los besos yo sé que llegan.
1: Y además que un beso de amor no se le da a cualquiera, que claro, es otra cosa.
0: No.
1: Un beso de amor no se le da a cualquiera, tampoco es que...
0: Pero yo regalo besos con muchísimo amor.
1: Ya, pero un beso de amor no se le da a cualquiera, ¿eh?
0: Vale, pero esa canción, ese estribillo hay que analizarlo, ¿eh? Eso habría que analizarlo muy bien. Porque amor hay que tener a todo lo que tienes a tu alrededor. Entonces... un beso de amor, si yo quiero una planta, eso es amor hacia la planta. Si quiero a un animalito, es amor hacia ese animal. Entonces, si quieres a una amiga, a un amigo, entonces son besos con amor. No vas a dar besos. ¿Cómo le podemos llamar a esos besos? ¿Besos? ¿Besos ligeros? ¿Besos...
1: Light. No,
0: por favor.
1: Sí, estamos en la época del light, ¿eh? Estamos en la época del light.
0: No. Déjate. Sí. Los besos hay que regalarlo con muchísimo amor, con muchísimo cariño. Una cosa es un beso de amor y otra cosa es un beso de pasión. Son dos cosas diferentes, ¿eh?
1: ¿Puedo decirte algo? Antes una oyente me ha escrito y te mando un beso. Y yo he dicho, ¿solo un beso? Bueno, pues decir yo solo un beso. Y sabes, como una ametralladora, que pum, pum, pum, como corre la fala, ¿no? Pues así corrían los mensajes. Con un montón de besos, pero un montón, labios rojos por aquí, corazones por ahí. O sea, me he quedado asustado. Me he quedado en un rincón del alma, ¿verdad? Asustado de tanto beso que me han mandado. Pero no la chica que me ha escrito. Un montón de personas que me han escrito dándome besos. Dice Isabel de Linares, buenas noches Ángel, bonito programa y bonitas... esto no lo veo nunca aquí, se pone este por delante y nunca lo veo, ¿no? Algo que empieza con V, creo. Buenas noches Ángel, bonito programa y bonitas, no sé qué. Con Isabel no la había oído nunca, me encanta. Qué voces tan bonitas. ¿Cuánto transmites en nuestras maravillosas noches? Estáis haciendo un lindo programa. Gracias por hacernos tan felices. Buenas noches de corazón a corazón. Esto nos dicen desde Linares. Vamos a ver si podemos escuchar ahora. Tú no lo podrás escuchar. A ver si ahora este audio está mejor, porque nos mandaba un audio Juana de la Carlota, pero no se le entiende. A ver qué dice. Nada, imposible, sigue igual. No sé qué toca, no sé qué hace, ¿verdad? no sé qué toca, no sé qué hace, pero eso es. Escuchamos música, sí, vamos a escucharla. Es de Roberto Carlos y canta eso precisamente. De corazón a corazón.

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Y es que son secretos, ¿eh? Son secretos de amor. Secretos de mujer. Laia Noir, Soul Blues, sonando en las noches de Ángel. Mientras tanto, puedes escribirnos un telegram o un WhatsApp al 671-20-6220. 671-20-6220, repito, 671-20-6220. Dime un telegram o un WhatsApp, te estoy esperando.

0: bonito, oye, sois profesionales, llegáis al corazón, gracias. Desde Huélago, gracias, saludos cordiales y entrañables. Secretos de mujer.
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0: Buenas noches, este pequeño poema es mi regalo para los dos en especial. Sois dos querubines bajados del cielo, que estáis ahí para alegrar el alma a toda persona que está a vuestra escucha. Feliz noche y buen descanso. Encarna.
1: No sé.

Buenas noches, Ángel, paso a saludarte y decirte que estoy escuchando el programa. Me encanta ese ambiente que creáis en mis noches, en mi compañía perfecta y favorita. Un saludo y te deseo una maravillosa noche. Y mis saludos a esa compañera que transmite tantos sentimientos. Maravilloso también. Besos para los dos. Con mucho cariño.

0: Bueno, Isabel, la verdad es que yo estoy encantado y maravillado de estar contigo y compartir contigo esta noche. ¿Cómo lo ves tú?
1: Pues sí, yo también estoy súper a gusto, estoy como en casa prácticamente.
0: Pero ¿estás bien o a ver, te noto un poco pálida, de verdad? ¿Estás bien o no estás del todo bien? A ver que yo no lo sé.
1: Pues mira,
0: ¿será el reflejo de la luna o qué? ¿Eh? Es que te estoy viendo tan pálida, digo, ¿qué le pasará?
1: Pues escúchame, me estás viendo pálida porque no tienes un espejo mágico.
0: ¿Cómo que no?
1: Si tuvieses un espejo mágico,
0: sí,
1: me estarías viendo en este momento con la cara más feliz y con un color radiante.
0: Un colorete, ¿no?
1: No, natural.
0: ¿Tú eres como la Heidi que tiene así los molletes, los tiene así en rojos?
1: No, eso no. Eso no, pero... estoy muy a gusto, la verdad, Ángel. Das una tranquilidad. Luego, aparte, es como si nos conociésemos de toda la vida.
0: De siempre.
1: Lo que es la radio, ¿eh?
0: De siempre.
1: No sé si te pasa a ti también, pero a mí estoy muy, muy tranquila. Estoy disfrutando esta charla porque es una charla entre dos amigos. Simplemente que estamos haciéndolo a micrófono abierto, que eso es lo más bonito.
0: Antes se decían mis noches, las noches de Ángel a micro abierto, se decía antes. Yo, escuchando hoy, esta tarde, tu programa, había una señora que, bueno, es de Badalona, que vive en Granada, ¿verdad? Uh-huh. Y decía y preguntaba si es que yo, dice, yo creo que lo conozco de haberlo escuchado por las noches y tal y cual. Yo realizaba el programa desde las 12 de la noche hasta las 6 de la mañana. Y lo hacía desde Barcelona, es cierto, desde la Gran Vía de Barcelona, delante del Hotel Rich. Y sí que ya, se acordará de esos consejos que dice que yo daba, que yo no es que dé consejos, doy siempre mi punto de vista y cada cual que haga aquello que le corresponda y cree y desee, ¿de acuerdo? Pero sí que es verdad que a veces digo, ¿cómo gestiono yo esta responsabilidad, esta emoción tan grande al ponerme delante del micrófono? Porque es una responsabilidad grande. Puedes decir cualquier cosa que puede sentar bien o no puede sentar bien. O puedes decir algo, ¿verdad? Que yo, es que resulta que yo hacía un programa por la mañana, que era, se llamaba Ángel de la Guarda, y yo decía, pues está lloviendo, pero uy, cómo está lloviendo ahora, madre mía, ¿sabes? Y entonces me llamaban corriendo la gente, pero que me he hecho levantar, porque empezaba a las 7 de la mañana. Me ha hecho levantar, hace un sol de miedo, en pleno agosto. Y entonces yo decía, es que todo lo que digo se convierte en realidad. ¿A ti te ocurre eso, no?
1: Sí, suele pasar. Yo creo que los oyentes, ¿sabes qué pasa? Que confían tanto en el que está al otro lado del micrófono, que entonces lo que tú les digas a ellos, están plenamente confiando tanto en tus palabras, en tus mensajes, en lo que les estás regalando, ¿no? Que claro, tú les decías que estaba lloviendo y hacía un sol que partía las piedras,
0: sí,
1: y salían corriendo a ver si es verdad que estaban lloviendo.
0: Sí,
1: imagínate hasta dónde llega la, vamos a decir, no quiero decir la palabra que hipnotizamos, pero casi, porque cuando tú estás aquí delante del micrófono, solo quieres ver a través del micrófono, porque aunque no lo crean los oyentes, nosotros vemos, y vemos muchísimo.
0: Yo con los ojos cerrados,
1: Ya, por eso.
0: Yo siempre con los ojos cerrados.
1: Yo también. De hecho, yo también suelo hablar, excepto cuando estoy leyendo algo. Si estoy leyendo, claro, no, tengo que tener los abiertos.
0: Normal, claro.
1: Es normal, pero como cuando... muchas veces, bueno, la mayoría de las veces estás hablando con los ojos cerrados. Ahora mismo estoy hablando con los ojos cerrados.
0: Como yo.
1: Y claro, y los oyentes dirán, ¿por qué? Pues porque somos así, de bohemios, vamos a decir, de locos también. Sí, nos pueden llamar locos. A mí me llaman loca.
0: Yo al menos, y hablo por mí, y te dejo hablar. Yo cierro mis ojos porque me encuentro conmigo mismo. O sea, leo en el libro que tengo dentro de mi corazón y entonces voy hablando y voy leyendo todo aquello que encuentro en mi corazón y a veces también llama a la puerta del alma. Y entonces, claro, por eso cuando yo por las mañanas me escucho desayunando un poquito, ¿eh? Un poquito nada más, pues entonces me pregunto y me digo, ¿de dónde sacas tanta palabrería? ¿De dónde sacas tantas palabras bonitas? No me extraña que el oyente esté así contigo. Yo le digo a ese locutor, que soy yo mismo, ¿eh? Se lo digo yo, ¿eh? Yo digo, claro, pero es que yo cierro mis ojos, como tú bien dices, cuando tengo que leer algo que me escriben, no, ¿verdad? Si no, entonces sería falsear. Pero sí que yo cierro los ojos para hablar. Ahora te estoy hablando y estoy con los ojos completamente cerrados. Y tengo mis dedos sobre la tecla, que sube y baja, el máster de la música, ¿no? Lo tengo puesto porque, claro, si cierro los ojos, no encuentro la tecla. Y a veces tocar una tecla que no es la que tienes que tocar te puede conducir a disgustos, ¿no? Entonces yo lo que hago es eso, cerrar los ojos y bueno, y lanzarme ahí, a esa forma, ¿no? Hay músicas que no me pueden faltar a mí, en mi programa. Son mi modus vivendi, es mi inspiración, es aquello que a mí me inspira a hablar, a decir, a comentar. Hay melodías, hay canciones que por mí estarían sonando, no solamente cada día, sino a cada momento. Yo no sé si tienes tú...
1: Sí, yo tengo una melodía que además la pongo todas las tardes en mi programa y es Cómo han pasado los años. Me gusta poner esa melodía, también pongo mucho Bésame mucho. Es que yo soy del beso, ¿ves, Ángel? Es que a mí me sale el beso, en cualquier conversación me salen los besos. ¿Cómo puede ser eso?
0: Pues porque tienes necesidad de dar, tienes necesidad de dar. Tienes necesidad.
1: Porque yo creo que, es que yo creo que los besos son tan bonitos, regalar besos. Yo lo pasé muy mal en la época del COVID, Ángel. La época del COVID no se podía besar, ¿verdad? No se podía saludar.
0: Cierto, cierto, cierto.
1: Pues esa época fue la peor para mí. ¿Sabes por qué? Porque era muy triste tener que ver a tus padres, no poderlos visitar. Eso fue para mí lo más triste. Porque mira, el que yo no pudiese salir, no pudiese viajar, eso me importaba poco, me daba igual. Pero el no poder besar a tus padres a diario, el no poder darle ese abrazo, el tener que verlos a través de que se asomasen al balcón, a la terraza, mandarles un beso a través de una mascarilla, a través de algo que te estaba impidiendo realmente ver sus labios, ver su boca, ver su sonrisa. Las mascarillas taparon tanta sonrisa, las mascarillas hundieron tantas almas, tantos corazones, que yo realmente esa época en la que no pude dar esos besos, para mí fue la peor época. La peor época porque mi padre falleció va a ser tres años. ¿Y sabes qué pasa? Que cuando iba a fallecer, porque tú ya notas cuando un familiar tuyo ya se va, yo decía, pero ¿por qué yo no me salté la norma? ¿Por qué yo no salté aquella valla que te pusieron? Y yo fui a darle besos a mi padre. ¿Por qué? Pues ese tiempo que estuvimos sin darle besos, cuando ya pudimos hacerlo, yo me lo comí a besos. Igual que a mi madre, claro está. Entonces, por eso tengo tan, tan siempre presente los besos. Porque son necesarios. Porque un beso te puede alegrar la vida, el día, el momento, la situación. Entonces, yo todas las canciones que contienen la palabra beso, todas me gustan. Todos los libros que puedas leer, en los cuales estén escrita la palabra beso me apasiona. Y todos los besos que te puedan dar y tú dar y regalar y robar. Entonces, te digo que los besos, y a lo mejor soy muy repetitiva con esto, pero hay tanta gente con tanta necesidad de recibir besos, abrazos. Por eso yo siempre digo en mi programa de radio que Radio Clavel es la radio que te quiere, la que te abraza, la que te escucha. Y siempre cuando termino, tú también me has escuchado, yo lanzo un beso grande, un beso de los que se sienten, de los que se escuchan fuerte. Los besos que tú dices me han llegado. Y yo todas las tardes mando ese beso grande porque quiero que le llegue a cada uno y a cada una de mis oyentes. Porque regalar besos no cuesta nada, pero hacen tanto bien. Hacen tanto, tanto bien que a veces creemos que de que seas besucona o besucón puedes decir, mira, estás siempre besando. Pues sí, yo beso a una amiga todos los días, yo beso a mi madre todos los días, aunque la vea 20 veces al día. ¿Qué más da? Y más da que la veas 20 veces, pues 20 besos por 2 ya son 40 besos. Mi madre se va con esos 40 besos, con los que no le pude dar, o con los que no le puedo dar cuando no estoy cerca de ella. ¿Tú besas, Ángel?
0: Yo todas las noches siempre doy un beso grande y cálido a todos mis oyentes. Se lo saben, tú lo estás comentando, yo te estoy escuchando, tú eres la estrella esta noche y yo estoy escuchando atentamente, y digo, es que hay tantas cosas que tenemos en común. Amar la radio de la forma que la amamos, llegar a los corazones de las personas como llegamos, y ese beso que al final de la jornada siempre es bonito recibir. Estamos llegando ya al final de nuestro recorrido, estamos llegando ya apurando. No sé si te quedará algún sorbo de café por ahí.
1: Sí, yo soy de las que ¿sí? se toma el café
0: frío
1: muy lentamente. Ajá. No me gusta tomar el café rápido, no me gusta hacer las cosas rápido, me gusta disfrutar. Entonces un café que te lo tomes rápido no lo estás disfrutando, una conversación que la quieras hacer rápida no la estás disfrutando, una mirada que la quieras hacer rápida no la estás disfrutando. Entonces yo, mi café aún me queda aquí por lo menos 3 sorbos. Uh-huh. Porque el último sorbo me gusta saborearlo, aunque esté frío me da igual, lo saboreo.
0: Pues leemos dicen, eres único, incomparable. Gracias. Leemos el último mensaje. Y si tú quieres, pues luego ya decir algo, ya nos despedimos. Son 41 minutos. Leo el último mensaje que va dirigido a ti, que dice de tu amiga Cristina para ti, Isabel. Quería decirte que eres una persona muy especial para mí. Siempre sabes cómo levantarme cuando estoy triste y cómo sacarme una sonrisa, e incluso en los días más difíciles. Tienes una manera de dar cariño y alegría que llega al corazón. Te admiro muchísimo, no solo por lo gran locutora que eres, porque transmites cercanía, alegría y haces que la gente se sienta acompañada cuando te escucha, sino también por la persona tan bonita que eres por dentro. Siempre pendiente de los demás, siempre con una palabra bonita, con una idea, con ese cariño tan tuyo que hace sentir bien a cualquiera. Para mí eres más que una compañera, eres alguien a quien quiero de verdad y a quien admiro muchísimo. Gracias por estar, por ser como eres y por tener esa luz tan especial que nunca deberías perder, mi gran locutora y buena persona. Y dice, me has hecho llorar. Bueno, si tú quieres decir algo, si te quieres despedir de tu audiencia, comentarles algo, decir de qué va tu programa, tenemos 3 minutos para poder hacerlo.
1: Pues quiero darle las gracias a Cristina porque eso es mutuo. Siento por ella algo especial, porque es tan grande, es tan buena persona, tan humana, tan cariñosa, tan humilde, tan trabajadora y tan buena amiga, como también es buena hija, buena madre, buena compañera de pareja. Entonces tiene muchísimas cualidades que nos faltarían horas para poderla describir. Entonces yo a ella le digo que la quiero mucho, que la quiero más todavía. Y bueno, pues ahora mismo, ¿sabes cómo tengo los ojos en este momento, Ángel?
0: Pues tú me lo dices.
1: Pues mis ojos están en este momento llenos de amor. Fíjate.
0: Qué bonito, ¿no?
1: Amor. Amor, de felicidad, de relajación. Estoy completamente... A mí me gusta decir mucho la palabra estoy plena. Plena es cuando me siento realmente feliz. Estoy al 100% feliz de escuchar tantas cosas bonitas que los oyentes están diciendo. Pero es que ellos lo que no saben es lo mucho que queremos a los oyentes. Y lo que no saben tampoco es que la radio sin ellos no sería nada. Es como tener un jardín, una parcela grande, y que no tengas flores en ella. ¿De qué te sirve tener una parcela grande? ¿De qué te sirve tener un montón de jarrones en casa si no tienes flores? Entonces, los oyentes son las flores más bonitas que existen en este paraíso. Y para todos ellos, esta noche les quiero dar las gracias. Estar ahí. Ha sido un placer compartir contigo las noches de Ángel. Y gracias de verdad, de corazón y de alma. Y desde aquí les mando un beso muy grande. Uno no, miles. Un abrazo grande para ti y para todos ellos. Y solo puedo decir gracias de corazón. Gracias, Ángel.
0: Pues gracias a ti, a los oyentes que quieran escuchar a Isabel Muñoz, la tienen todos los días desde las 5 y hasta las 8 de la tarde en Radio Clavel y también en decorazonacorazonradio.com, radioclavel.es y decorazonacorazonradio.com. Para mí ha sido un placer compartir contigo estos momentos de radio. Sabes que esta es tu casa, que puedes venir cuando tú quieras, que tienes la llave maestra de este programa y que en este programa siempre serás bien recibida, dama de las ondas mágicas. Feliz noche y buen y feliz fin de semana.
1: Igualmente, gracias, Ángel. Buenas noches.
0: Buenas noches.

es el señor Diango y es esa mujer. Esa mujer. Fue esa mujer, fue esa dama, Isabel Muñoz. El tardeo. Gracias por tu compañía, gracias por estar ahí, gracias por habernos acompañado en esta noche de tertulia, de charla entre dos compañeros, entre dos amigos, entre dos personas que aman la radio profundamente y que sienten al oyente como su propia familia. Desde

0: Ángel. Muy buenos días. Perdón, muchas gracias por la felicitación de anoche, que sé que me felicitaste y que me cantaste y todo. Y no te pude decir nada porque estaba trabajando. Llegué muy tarde, muy tarde. Tuvimos también dos celebraciones y llegué muy tarde. Esta noche espero poder agradecértelo en antena y espero llegar más tempranito a casa. Que muchísimas gracias, que ya me lo ha dicho mi amiga Isabel. Y yo sin enterarme, gracias de corazón.
1: Pues el tiempo nos apremia, tenemos que decirte adiós. El reloj no se detiene y la madrugada poco a poco empieza a abrirle paso a la luz del nuevo día. Ha llegado el momento de cerrar las puertas de nuestro refugio secreto por hoy. Pero no me voy con las manos vacías, me voy con el corazón desbordante de magia y de vuestra energía. Quiero dar las gracias con el alma, pues, y con el alma en la mano, hay que decirlo todo, a mis queridos angelitos y angelitas. Gracias por abrirme una noche más la intimidad de vuestros hogares y la parte más sagrada de vuestros corazones. Gracias por vuestra fidelidad, por compartir vuestras heridas, vuestros recuerdos bellos y esa maravillosa compañía que hace que esta cabina de radio nunca se sienta fría. Sois el motor que enciende estas luces cada madrugada. Un agradecimiento muy especial, pero antes de apagar el micrófono quiero detener el tiempo para rendir un homenaje desde el corazón. Esta noche hemos tenido el regalo de una presencia que ha llenado este estudio de luz, elegancia y una calidez inigualable. Quiero agradecer profundamente a Isabel Muñoz, el alma del programa El Tardeo de Radio Clavel, por habernos honrado con su presencia aquí en las Noches de Ángel. Isabel, gracias por traer tu magia a nuestra noche, por cruzar ese puente entre la tarde y la noche y por regalarle a mis angelitos y angelitas tu sensibilidad y tu esencia tan especial. Ha sido un auténtico honor compartir este espacio contigo. Esta siempre será tu casa. Hasta que la noche nos vuelva a unir a todos los que os quedáis con los sentimientos a flor de piel, arropados por los recuerdos inolvidables de las canciones que hoy resurgieron en vuestro pecho. Recordad que la soledad compartida duele un poco menos. No estáis solos, nos tenemos los unos a los otros en el eco de esta sintonía. Descansad, entrad en el mundo de los sueños con el alma en paz y la certeza de que el amor siempre vuelve a florecer. Que tengáis dulces sueños, mis angelitos y angelitas. Nos volvemos a encontrar muy pronto en el rincón más íntimo de la radio, en tus noches, en las Noches de Ángel. Hasta mañana. Un beso tibio para cada uno de vuestros corazones. Sueña como solo tú sabes hacerlo. Que tengamos siempre junto a nuestras familias la bendición de Dios, mi amigo el Barbas, que con sus brazos nos ampare y nos libre de todo mal, de toda enfermedad, de todo accidente y de toda cosa mala. Que su mano nos guíe siempre en nuestro caminar por la vida. Gracias de corazón a corazón, regalando besos siempre y por siempre. Cuando yo te beso, Juan Luis Guerra. Sigue soñando, ¿vale? Sigue soñando con las Noches de Ángel. Por cierto, en locución y en controles estuvo tu amigo. Tu amigo Ángel. Volvemos mañana viernes, Dios mediante, a las 22 horas y hasta la 1 de la madrugada. Besitos. Te quiero, canalla.

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